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0: Llorar al aire.
1: Ah.
2: Abrazalo. Joaquín, abrazá a Mariano, sí, vos Mariano, también. Abrázalo. No, no, a Mariano, bueno, no a Luis,
3: basta,
2: a Mariano.
3: Basta con ese ruido.
1: Pampita fue a la peregrinación de la freno, sí, porque si no, no, no. Fue a la peregrinación de Luján, caminó.
2: Llegó champelota.
1: Sí, estamos viendo. No podía eso, no podía. Le tenían que levantar las piernas para subirla al auto.
2: Mucho fitness, mucho ejercicio.
1: Ella igual, yo
3: no,
1: pensaba.
3: No entiendo, no me da la cuenta. Digo, esta gente vive de su cuerpo y después se cansan caminando a Luján.
1: Sí. No, para, vamos.
0: No es cerca.
1: ¿Viste cuando dicen que la gente que hace spinning, por ejemplo, puede hacer 2 horas seguidas de spinning?
4: Sí, pero no puede cambiar de actividad.
1: No, pero no puede correr. Yo no puedo correr 2 cuadras, pero sí puedo hacer 1 hora de bici en tipo una clase de spinning, puedo hacer, pero yo no puedo correr. A lo mejor Pampita, no sé, tipo hace. Pero mirá, boludo, no la pueden subir al auto.
2: Pará.
1: O sea, tiene las piernas fuertes.
4: Bueno, está grande también.
2: Está vieja.
4: Es una nena.
1: Caminó 12 horas durante 12 horas.
2: No es una nena.
1: 47 kilómetros para llegar después de
2: la camina más cuando
1: de la foto
2: de la casa.
1: Eligió
3: es lo que
1: una
3: camina la señora para
2: caminar de acá cuando se deciden caminando.
3: Está
1: chaco.
3: Mierda.
1: No, igual decían que tiene una cara como de re joven, que estaba hermosa. Y dijo:
2: no, eso no, eso no. Digo, mamá, que llegó como si la hubieran cagado a tiro.
1: Mamá sabe bien, perdí una batalla, quiero regresar solo a besarla. Esa parte de la canción. No está mal ser mi dueño otra vez, ni temer el río. Bueno, tarde en llegar, al final hay recompensa. Siempre recordemos. Acá también dice, después de tantas batallas que llegue la calma, después de tanto nadar en silencio que llegue esa recompensa que el corazón tanto merece. Solo vos sabés todo lo que significa esto cada año. Bueno,
4: ¿nadar en silencio? ¿Y quién nada hablando?
1: Yo siempre me acuerdo que Pampita dijo que ella siempre que está
0: mala que está la vieja.
1: Está re mal y estoy tratando de crear un momento tierno. Hola. Con Pampita.
0: Mala la vieja.
1: Y la muerte de su
0: cada
1: hija.
0: Cada vez más mala.
1: Pampita una vez contó en PH que ella, por ejemplo, se considera distinta de las demás personas. No en el sentido de ahí soy una distinta, sino que cuando ella le pasa algo, por más menor que sea, no sé, se le rompe una uña, por decirlo de una manera frívola. Y si yo me voy a lugares tan oscuros que me cuido mucho y trato de no, o sea, como de cuidarme mucho de que no me pasen cosas, aunque me pasan, porque enseguida voy a lugares muy, muy oscuros, obviamente relacionando esto con la muerte de su hija Blanca. Y también, obviamente, esta peregrinación la hace desde que
4: por supuesto
1: se murió su hija Blanca, ya hace un montón, hace años, creo que tendría como 18
4: pero
1: ya la
4: no
1: nena.
4: Teníamos imágenes de ella peregrinando o
1: siempre,
4: allí
1: siempre, todos los años la filman, va con un grupo de gente. El año pasado le pedían que vuelva con Moritán, cualquier cosa. Moritán dicen que se está comiendo a Virginia Gallardo.
4: Y si son compañeros.
2: Fina para contarlo, sobre todo.
4: Compañero de militancia.
2: Fina para
3: se está comiendo.
2: Fina.
3: Contalo bien.
2: Es un tipo tirado para traer una barra de un bar. O sea que se está comiendo.
3: Claro. No.
2: Sí, sí. Es un asado entre Moyano, Tel, bueno. Montenegro, Luis, Nacho y yo.
1: Y la última.
0: ¿Qué más? Qué largo esto.
1: La última, dije. Boludo. Martín Fierro de la música, primera edición.
2: Oh, ya no sabe qué hacer.
1: ¿Qué les parece?
2: No sabe qué hacer.
4: ¿Qué no había? Hay de todo. Hay Martín Fierro de inmobiliarias y no había Martín Fierro.
1: No había la música.
4: Qué loco.
1: Esto va a ser el 14 de octubre.
2: Gardel, ya hay otras cosas.
1: 14 de octubre.
4: Pero es otro premio.
1: Y están nominados, ya les digo, así como para que haya
3: Real
1: mucha
3: y
1: gente. No, son de la música.
3: Y pero nomina a Real igual.
1: Tini, Lali, María Becerra,
4: Lo mismo de todos los premios. Está en contra de los partidos.
1: Paco Amoroso, Catriel, Milo Jota,
2: Trueno Jota,
1: Sofito, Basónicos, Emanero, Lucra. ¿Qué les parece?
3: No, una cagada. Una
1: 14 verga. De
4: bien, me parece muy bien.
3: Una cagada.
4: A mí me gusta.
2: Eruca nativa.
3: La entrega de premios parece en toda una cagada.
1: Bueno,
2: Eruta sativa.
1: Mirá, vos entreguen un abono, vamos a ir.
3: Si hay algo que no me va a dar a mí, un premio.
0: Eruta saliva.
1: Y vamos a ir a verte porque te parece
2: vos te vas a ganar un magazine, acuérdate.
1: No, y no vamos
3: no
1: a ir.
3: Quiero.
2: Sí,
3: no.
2: Ya me hiciste ir una vez porque vos no podías. Así que la próxima vas vos.
3: No, tenés que contar, flaco.
2: La próxima vas vos y lo recibís, hijo de puta.
1: Porque te parecen una mierda.
2: Pero comiste bien, por lo menos. Me reí con Delcel. Tengo que decir algo de esa noche. Me reí. Me divertí mucho con Delcel. Que cascoteó a la hermana del Presto toda la noche. Pero toda la noche sin parar le tiró un tiro atrás del otro. Pocas veces vi un tipo con una
3: copa
2: buenísima. Pero no, llegamos, presenta. No, una linda piba, Presto, feo. Y le dice esta cosa va. Entonces le dice mi hermana, lo primero que le dice, menos mal que soy la hermana. De arranque, porque parecía que era la novia, ¿viste? Entonces dijo, listo, acá tengo campo abierto. Mirá, y no paró, no vino con todo el cuento, chiste, todo. Muy divertido fue.
3: Bueno, vamos, gusta afuera, Laura.
1: Bueno, temperatura.
2: Pero Laura, sí, están cayendo algunas gotas en el centro.

0: Bueno, 17 grados la temperatura, máxima de 21 para hoy. Acá en Puerto Norte está cubierto el cielo y todavía no hay lluvias. Tampoco había anunciado nada del servicio meteorológico. Es más, dice que a las 2 de la tarde sale el sol un rato. Mañana martes mínima de 12, máxima de 22 con cielo cubierto. El miércoles mínima de 16, máxima de 21. Ahí sí, llueve todo el día el miércoles y un rato de la madrugada y mañana del día jueves.
1: Está lloviendo, dicen acá, San Lorenzo, llueve.
0: A ver, para
1: Funes, están cayendo gotas.
0: 1018, no. No va a llover acá
1: llueve
0: todavía.
1: Funes, llueve en
2: falta
1: Funes.
2: Un rato acá.
3: Llueve en Funes.
2: Falta un
3: ratito.
2: Vamos hasta la una, che.
0: Vamos.
2: 11, casi las 11 y 10 de la mañana, ahora en todo el país. El lunes que viene es feriado, che. 12 de octubre. Quédate, hacemos el programa líder de la ciudad. Dale.

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0: casi las 11:30 de la mañana, ahora en todo el país, sigue nublado.
1: Llueve en algunos lugares.
0: Afuera, y llueve en algunos lugares, sí. No en Rosario.
1: En Funes, por ejemplo, está lloviendo, bueno, Luciano también Funes, lloviendo.
0: Había algunos lugares más. Fuera cuánto la
2: 17 grados, no se movió, ¿eh? Hace un rato largo que está en 17, la máxima.
3: Frío.
2: Sí, hace frío. Oh. 21 para hoy es la máxima, cielo cubierto con lluvias en algunas zonas. Igualmente, mi teléfono por lo menos dice que a las 2 de la tarde sale el sol.
3: Ay, qué lindo.
2: Quisiera
3: qué
2: que después lo chequemos cuando pase o no pase. Sí. Sí, va a haber lluvias fuertes todo el miércoles, ¿eh? Mucha lluvia durante toda la jornada del miércoles.
1: ¿Dónde están los chiripareros cuando
2: llueve? ¿Dónde están?
1: No, mucha lluvia, dijo Laura.
2: Bueno, el jueves también un poco de lluvia por la mañana. Las máximas esta semana van a estar alrededor de los 20, 21 grados, no mucho más que eso. Y las mínimas entre 12 y 14. Sigue fresco el asunto, fresco con algunas lluvias en la semana y también siempre nublado, ¿no? Hay sol, así que se vea a full. Bueno, no hay sol, no hay temperatura alta.
3: No hay vuelta a quedar, no hay sol.
2: Sí. Me pregunté mal cómo está, pues la verdad me amargo.
0: Bueno. Sí. José Gil.
1: En las últimas horas se hizo viral en redes sociales Juliana Gatas, la cantante de Miranda, claramente, por una entrevista que le da a una nena que le hace una entrevista.
3: La maltrata.
1: La poca onda que le pone, boludo.
0: A ver, igual nosotros la entrevistamos acá, tiene muy poca onda la mina.
3: No, perdóname.
1: Pero vamos a ver, escucharla.
3: Ella siempre estuvo mejor que ella.
0: Sí, él sí. Pero muy pobre los dos a la hora de charlar.
3: No, ella es más.
1: Sí, vamos a ver, escucharla. La entrevista de una nena le hace.
4: Hola,
1: ¿qué
4: tal con Juli? ¿Cómo estás? ¿Cómo te sentís? ¿Vas a cantar, no?
5: Sí, me siento muy bien y sí, voy a cantar. ¿Vos? ¿Cómo andás?
4: Yo estoy súper, pero bueno.
3: Ah, ahí está bien.
4: Apenas termine de desfilar, hoy voy a estar ahí y te voy a ver.
5: Bueno, te agradezco mucho. Les mando un beso.
1: Y ahí terminó, le cortó.
3: Bueno, tampoco es una nota.
0: El tono de la nena es irritante, por lo pronto.
3: Insoportable.
1: Ah, la nena, boludo.
0: Y, pero tiene un tono irritante.
3: Insoportable.
0: Insoportable la piba. También esos pibes que ponen a jugar de periodista, ¿viste? Sí, bueno, cómo rompen los huevos.
1: Escuchame esta imagen, Guaco, por favor.
6: Creadora de contenido. Creadora de contenido.
3: La nena tampoco dejó un espacio abierto, la nena, como para indicar que la charla continúa.
0: Claro.
3: Eso es porque
1: dice, bueno, chau,
3: ha recibido una mala formación en la escuela de periodismo. ¿A dónde va?
1: Tiene 7 años, señora,
0: es muy
1: por el
0: común,
1: amor de Dios.
3: ¿Y a qué escuela de periodismo va?
0: Claro, pero eso es muy común, una nena de 7 años que le digan, hacele de periodista, y el entrevistado
3: claro,
0: no tiene.
3: Como la ven chispeante, la ven divertida, claro, la ven se cree divertida. Que está en la calle.
0: Claro,
1: a veces bueno, chau, le dice.
0: Sí. Igual. Y la abuela le debe decir, vos tenés que ser periodista, la nena,
3: claro.
0: Y la nena agarra un micrófono de mentira, de medio deprimente.
3: Mirá qué bien que hace de periodista.
0: Claro, la agarró esta con menos onda.
1: Bueno, Juliana Gatas tampoco
3: sí,
1: María Kodama, ¿quién sos?
0: No, pero la foto.
3: Pero no es una celebridad, digamos.
0: No, pero la foto, mira la cara de la mina, boludo. Como siendo esa pendeja de mierda.
3: No,
0: sí,
1: Poco Dua Lipa, digamos.
3: No, claro.
0: Vamos a la pregunta.
1: Poco Dua Lipa.
3: Para mí no está tan mal.
0: Juliana
3: Gatas.
0: ¿Cómo?
3: Gatas.
0: ¿Tiene hijos?
3: No.
1: No, tiene.
0: Ahí está. Claro, no lo soporto.
6: Pero igual yo creo que yo creo que a una sobrina le pone onda.
1: No,
6: a alguien que le cae.
1: No, Juliana no creo que le ponga onda nada.
3: No me pareció mal. Mira que estoy viendo que se ha viralizado, que hablan de la mala posición de Gatas, de
1: flojearle
3: que
1: la entrevistadora.
3: Que es,
0: la pregunta es más para la entrevista.
3: Muy cortada, pero yo creo que con las dos preguntas que le hace la nena está bien contestada.
0: Sí, tal vez ella.
1: Perdón, Juliana dice que tiene una hija grande, está bien, acá no
0: tiene que eso. Tiene que ampliar un poco la devolución y ser un poco generosa con una criatura de 7 años.
6: Pero si después no es generoso Joaquín Levington, un adulto acá con un chico adulto.
0: Tiene razón Montenegro.
3: Es verdad.
1: Terrible pelotudo.
6: Claro, pero claro, contesta así igual Joaquín Levington acá cuando ya encima se le pagó para que cante en un recital.
7: Claro. Eso porque la nena no estudió periodismo en Amici.
3: Claro.
0: ¿Qué tiene que ver,
3: faltaría,
1: en Amici,
3: faltaría.
1: Periodismo.
3: No, pero en cualquier
1: momento. Pero podría haber, podría dar clases.
3: ¿Por qué no?
1: Junto con Nacho Russo.
3: Escucha, a mí no me parece malo de Gatas. Veo que Todo el mundo habla. A todo esto, la nena se quejó, se puso a llorar.
8: Nacho, decilo, te deprimen los niños encuestados.
0: Ay, por Dios, me deprimen. El niño periodista.
2: No, la nena. Los niños se deprimen, que hacen cosas.
3: La nena dijo algo al respecto.
0: No, a mí los niños haciendo tarea de grandes me deprimen. El niño bailarín, el niño folclore, el niño periodista.
3: A mí me gustan los niños haciendo tarea de grandes, pero que no sean los vivos.
0: Claro, que no sean. Bueno, a ver, definir bien. Bueno, pero. Distinto el tipo que acompaña a su papá, a su mamá, a su trabajo. Eso es distinto.
6: Hace poco me escribió una persona que decía que su hija estaba como para probarse porque hace contenido de redes, que era muy divertido, acá.
0: ¿Y qué edad tiene la hija?
6: Entonces, 18.
3: Ay, no, no es una nena.
6: Bueno, dije, a ver qué chiquito. Hace. A ver qué hace.
0: Y era malísima.
1: No la maté tampoco, boludo.
0: Pero mira la respuesta.
1: No la maté.
0: Claro. Vamos al revés. Montenegro no me mandaste nada.
1: Claro, no me mandaste nada, la nena.
6: Y no te mandé nada porque no te
1: evitaste.
6: Mandé. Claro, por eso. Claro, para evitarte problemas. Para tener que evitarte explicarle. Bueno, le expliqué que. Bueno, pero el contenido.
0: El recorrido es largo.
6: No es lo mismo hacer en TikTok con tus compañeros de la escuela que venir acá a hacerlo.
0: La respuesta buena siempre es para cualquiera. Mira, el recorrido es mucho más largo.
6: Sí. Bueno, todo lo sabe cualquier persona que entra acá y ya quiere venir al aire. Opinar de lo que dijo Fito, ¿entendés? Claro, bueno, está bien.
1: Y bueno, pero eso pasa con. Ay, yo para hablar hablo todo el día. Llévame que hablo todo el día. Después vienen al casting y dicen. Hola. Y
6: claro, bueno.
1: Y nos dicen una palabra.
9: A mí me deprimen los niños. Punto.
6: Está bien, está muy bien.
3: Bueno, sí. A mí también. Me gusta, no, nenes.
1: Ese chico.
3: Los nenes que tienen esa fibra de niño, ¿no? Que la.
1: Su carita de niño.
3: Cuando es toda una imitación, una mímesis de un adulto y no, es claro. Un poco chocante.
1: Y pero, por ejemplo, los pibes esos que van a hacer notas a la salida de, cuando terminan los partidos, cuando salen los jugadores. Y preguntan como. Quieren preguntar como Benedetto, quieren preguntar como, no sé, como uno que vio la tele, como Edul. No sé, claro. Estoy pensando en uno que más o menos todo acá, Tití Fernández. Y sí, entonces se pone en postura. Firme, dice, hay uno el que le pregunta al jugador Atlético Tucumán, ¿te acuerdas que le dice? Y pero cuando retrocedía, dice que no, para, ¿qué me está preguntando? Se ve que lo conoce al nene, un nene que siempre va a ver Atlético Tucumán, debe ser hincha o algo por el estilo. Dice, no, cuando retrocedimos, no, dice, porque cuando retrocedíamos, vos te ibas para un lado y por ahí nos atacaba, no sé qué, se puso incisivo, ¿viste? Y el tipo se calentó. Dice, no, viste cualquier cosa. Y si alguna discusión hasta más interesante que la que podría tener con uno un adulto que seguramente cubre el decano.
3: Claro,
1: pero lo que pasa es que el nene chiquitito se puso en postura macaya, digamos, como hablando más.
0: Imagínate, viene una criatura que haciendo el periodista, haciéndose periodista, lo entrevista a Penisa. Sí. ¿Te imaginas la respuesta? No,
1: pero Penisse con los niños es otra cosa.
0: No.
1: Penisse con los niños tiene otra actitud distinta.
3: Hasta para subrayar lo mal que había estado Julián Agata con todo esto, citaban una famosa entrevista de Diego con un niño, que el nene le hace preguntas. La buena disposición del Diego y todo, pero no me pareció mal.
1: Pasa que Diego,
3: no fue cortante, ella no se fue, dijo, ay, mira, chau, nena, tómatela. No,
1: Diego. Lo mejor de Diego cuando se la clavó al ángulo ese que le faltaban las piernas, nenito que le faltaba y salió corriendo gritando el gol, ¿se acuerdan? Fantástico, Diego, fantástico.
0: Bueno, ¿qué otra cosa, Luisito, tenés ahí?
1: Tenemos
2: Yo, atención a todos los que están escuchando en el auto, en la oficina, laburando desde casa, habilitamos la hora del antojo de la mano de La Cumbre.
1: ¡Oh, qué rico!
2: Tengan cuidado porque se abren un paquete de bizcochitos, un buín de La Cumbre cerca de alguien. Sí, no les va a durar ni dos segundos, te lo comen todo, te lo agarran, te lo roban.
0: Estoy bajo la lógica que cualquier hidrato que se abre se come entero.
1: ¿Quieren que hagamos una competencia a quién se come más?
2: Sí.
1: Si Montenegro, vos o yo.
0: No, gano yo.
3: Budines.
0: Sí, porque no tengo.
1: Escucha, si me está escuchando el Emi Oboro, que necesito que me manden dos cajas de budín a ver quién come más rápido. No, habilitamos,
0: En rapidez.
3: No se ahoguen, por favor, mira, se mueren.
1: No, es que se va a morir, después le damos un mate y no se muere. Bueno, pedimos una caja de budín y La Cumbre para mañana, que creo que llegaban esta tarde, para hacer una competencia. Montenegro versus Russo, versus EU y la jurada de la licenciada.
3: Bien.
1: Si alguien más quiere participar, se anota ahí en la lista, ahí abajo que tiene Laura.
2: Bien, perfecto.
1: Gracias a La Cumbre. Muchas gracias.
0: 11:37, Kim.
1: Y lo más visto otra vez, volvió a estar entre los reestrenos, Avengers. ¿Fuiste a verla ya?
0: No es mi nicho, Avengers.
1: Pero se ha ido a ver El Hombre Araña.
0: ¿En serio? Sí, pero a mí me gusta cosas separadas. Batman, El Hombre Araña.
1: Ah, no me digas.
0: No, Avengers.
1: No tenía.
3: Te gusta la corpo.
0: El mundo es.
1: Pensé que Engen te gustaba, como dijo Gustavo López.
6: No te gusta porque te perdiste algunos capítulos.
0: No, te entretenía.
10: entrar, pero no me. No.
0: Nada
10: no
0: que ver, pero empecé a ver lo de los mineros y me bajé a los dos minutos.
11: Es que para bajarse rápido.
0: Escucha, arranqué con todo a ver el rescate de los mineros.
2: Ya pasó, ya algunos ya se murieron, ya pasó.
11: Hicieron mal la película, hicieron mal.
0: Arranqué en creo que están al HBO. Arranqué arriba. Y a los dos minutos me deprimí. No,
11: pero es flojo.
3: ¿Es la que está bandera?
0: Es flojo. No, es como la de ellos, ¿entendés? Que cuentan.
3: Ah, es una serie, un documental.
0: Un documental, una cagada.
11: Terminó
0: una cagada.
11: Lanterns, licenciado, terminaron las linternas. Que no me quiero olvidar de reiterar que es una serie de detectives casi. Y le dieron un tono más cerca de True Detective que de linternas. La linterna están ahí porque, bueno, porque tienen hay un negro que obviamente, John Stewart, uno de los linternas verdes más famosos. Y está Hal Jordan también, que realmente está muy bien hecho. Y el elenco está perfecto, pero no es tanto sobre el anillo, no es tanto sobre. Es una serie de detectivesca. Y me pareció un acierto de Lindelof y de los que hicieron, escribieron la serie. A tal punto que parece que en la próxima, no es que ya vestido de linterna verde va a salir a matar extraterrestres, sino que va a volver a ser una serie de detectives. Bueno, lo más visto volvió a ser a estar. Hay un fenómeno, ¿eh? Buenos Aires está plagado de pantallas con los reestrenos y mucha gente. Acá también, pero hablo mucho más de la cantidad de complejos que se revitalizaron gracias a el Multiplex Belgrano, todos esos, por ejemplo, están llenos de gente que va a ver los reestrenos. Y todo eso en detrimento de qué? De Tom Cruise y González Iñárritu, que no solo no arrancó, sino que ya se habla de un fiasco mundial de Digger, muy esperada, quizá más por los cinéfilos y por los gordos cine, como que dijo antes el analista más temprano, los gordos política. Bueno, los gordos cine, que en realidad el público general, solo 16.000 personas, Robbie Williams llevó más gente en dos días, y esto lleva cuatro del estreno. Una sorpresa por Tom, sobre todo. Uno espera que Cruise arrastre mucha gente al cine. No fue prácticamente nadie. Y hoy está quinta.
10: Para lo mismo pasó con Brad Pitt en la película esta última.
11: Bueno, pero de todas maneras, El corazón de la bestia ya pasó los 100.000 espectadores, Luisito. Que parece una cifra chica, por Brad Pitt sobre todo. Pero bueno, también hay que tener en cuenta que la crisis hace, la crisis económica, digo, en general, que uno retrae el gasto de algunas cosas. Uno piensa más en, a lo mejor, guardarse para el gran estreno. Entonces, por eso tanta gente fue a ver Toy Story, tanta gente fue a ver El Hombre Araña, estoy pensando en los últimos grandes hitazos, y no gasta, a lo mejor, en estas películas no menores, pero que llegan con mucha menos expectativa. Avengers está cuarta, 28.000, volvió a ser la película más vista de la historia, con los 4 millones en Argentina y pasando los 4.000 millones, no sé cuánto tiene en recaudación en público a nivel mundial. Volvió a pasar a Titán y a todas las que también con su reestreno habían escalado muchísimo, con casi 30.000 personas. Una película que se estrenó, se reestrenó en su momento por el aniversario y ahora vuelve a la pantalla. Volvió en realidad porque tiene algunas escenas postcréditos que vale la pena, y vale la pena sobre todo por la remasterización. Le han mejorado el color de la película, está retocado, es realmente fantástico y es para ver en este Infinity Vision en 3D. Resident Evil, Verity, La sombra del engaño, de la que hablamos el otro día, bastante licenciada, El corazón de la bestia.
3: Voy
11: la
3: a película. Ver Verity.
11: Quiere ir a ver Brad Pitt, Luisito, yo le diría que vaya a las tipas. Y sí, Avengers Endgame en el cuarto lugar. Quinta recién aparece la película de Tom Cruise, que venía a ser la gran película de la segunda parte del año. No pasó Naranja Fanta, nada de nada, muy lejos del resto. Me queda todavía para dentro de un ratito, por supuesto, contarte algunas cositas de Fórmula 1 que no me quiero olvidar.
0: Bueno, trasladan al Piti Álvarez al cuerpo médico forense. Sí. Van a ver si.
10: Si puede seguir el juicio o no, básicamente. Es eso.
0: Bueno, Luisito, ¿quién metieron en
10: dos
0: cana?
10: Dos cosas. Hace un ratito detuvieron a Juan Gabriel Alegre. ¿Quién es Juan Gabriel Alegre? Es uno de los dueños de esta polémica y denunciada agencia multimarcas Rosario Motorsport. Más de 50
0: hay denuncia por todo. Hay denuncia por todos.
10: Algunos que entregaron sus autos en consignación a cambio de la promesa de un cero kilómetro y otros directamente cifras en dólares y nunca recibieron absolutamente nada.
0: ¿Dónde estaba? Porque me escribieron un barrio
10: San Martín
0: por
10: al 2600. San Martín 2600.
0: Se ve que cagaron a todo el mundo.
10: Sí. Más de 50 denuncias, Nacho, contra esta gente. Están buscando una socia que, por orden del fiscal Iván Enríquez, la fueron a buscar y no la encontraron, por eso la declararon prófuga.
0: Repetí el nombre del flaco que metieron en cana.
10: Juan Gabriel Gabriel Alegre, uno de los socios.
6: Alegre.
10: Alegre, exactamente, de Rosario Motorsport. Hay una nota muy completa en redbone.com también sobre este caso.
0: La otra vez Penny sacó al aire a una chica una que chica. La habían robado.
10: Mariana Leroticha, así se llamaba. Es una de las voceras de los damnificados que también damnificada es.
0: Claro, le han cagado guita a todo el mundo. San Martín al 2600
10: quedó la agencia. Allí estaba, exactamente.
0: ¿Qué vendía? ¿No?
10: Multimarcas.
0: Autos, motos.
11: Sí, una la recomendación. Sí, la conozco, que hacemos siempre. Que
3: siempre por
11: muy boludo. Cero kilómetros compran en las concesionarias.
3: Sí, Martín sí, sí. Y Galvez.
11: Cero kilómetros. El usado, vos estás ahí, lo ves, bueno, a menos que, no sé, que justo el día que vos lo vas a buscar lo hagan desaparecer. El auto está siempre ahí a la vista. El cero kilómetro. Volkswagen, acá tenemos la verdad, nosotros somos multimarca. Los tenemos nosotros a todos. BYD, vayan a la concesionaria, no compren.
2: Qué lindo un BYD.
11: La verdad que me vendría muy bien un eléctrico. Pero, en serio, es una boludez lo que estamos diciendo. Pero como cuando decimos si comprás por internet, comprás por Mercado Libre, en las tiendas oficiales, que es mucho más fácil distinguir una cosa de otra. Esto es lo mismo, cero kilómetros, compren en la concesionaria.
0: Tal Alegre, cagó una pareja amiga, me cuenta un amigo.
10: Coleccionó. Sopra, en las próximas horas va a audiencia imputativa.
0: Dejan en casa.
10: Y se declara prófuga a una socia que la fueron a buscar a la
0: el
10: casa.
0: El nombre de la socia, buscarlo también.
10: Vaciaron el local
0: a la socia. Si alguien quiere colaborar y decir dónde está la socia, así le damos información a fiscalía. Por ahí alguien dice que yo la socia.
10: La vi.
0: Sí, estaba hoy a la mañana abajo de casa tomando un café.
11: La vi en la cancha. Esa no falla.
0: Buscala a ver si la.
11: Seguro
0: si
11: fue a la cancha. Ahí.
10: Bueno, y la otra, nos vamos a Brasil. Una cosa, un hecho realmente inédito que lo vemos en las películas. En Florianópolis, un preso se escapó de una celda en un espacio de 15 centímetros entre barrotes. Nadie se explica cómo este tipo.
0: No, boludo, es un capo, mira cómo hace el movimiento.
10: No sé cómo hizo.
3: Es un yogui.
10: Las imágenes que estamos viendo en el streaming. 15 centímetros había de espacio entre barrote y barrote.
3: El tema es la cabeza, lo demás se puede arreglar.
0: Cuando pasa. No, cuando tenés que pasar el torso.
2: Es un contorsionista. Pasa todo.
3: Es un contorsionista, se va a ver preparado ahí adentro.
10: Es un contorsionista.
2: Pero mira,
11: a mí me queda trabado el.
0: No, para que es interesantísimo cómo pasa, boludo.
11: Me queda a mí si
10: 15 centímetros tiene zona chica.
3: No, tiene que haber roto un.
11: Me queda trabado
3: un
11: coso.
10: No, señora, no rompió nada.
0: ¿Cómo pasa por ahí?
2: No, sí, como verán, no es por los cuadraditos.
0: No, pero no es por
2: está cuadraditos. Pasando por tres cuadraditos.
11: Por donde
2: juntos.
11: Le pasa la comida.
0: Por donde le pasa el morfe.
2: Claro, tienes. Es un rectángulo.
11: Te quedó un culo.
3: No, es un rectángulo.
2: Ahí tenés cuatro.
10: ¿Usted pasa por ahí?
2: Tres.
0: No, igual pará.
2: Sí, usted sí pasa.
11: Vos pasás por ahí, licenciada.
2: Sí, la señora pasa.
3: Igual para, como una puertita de perro.
0: No pasa nadie
2: por
0: ahí.
2: Tres cuadraditos.
11: A mí me queda trabado.
0: No pasa.
2: Queda trabado. ¿Vos?
3: Pasa tu cabeza y ya está.
0: Vos decís que la teoría es si pasa la cabeza.
2: No, totalmente. No en cualquier cuerpo.
0: Suena raro, pero si pasa
3: la cabeza. En un cuerpo más o menos menudo.
2: Si pasa la cabeza, entra todo.
10: No siempre, Laura.
11: No, mentira eso.
3: Si pasa la cabeza, el resto del cuerpo puede acomodarse. Con respiración, sí, relajación.
0: Claro, porque tenés que fijarte si el detenido no es contorsionista.
3: Claro.
0: Tenés que preguntarle.
3: Claro. O yogui.
0: Oye, cualquiera de las dos cosas. El chabón pasa tranquilo.
10: Estaba detenido por violencia doméstica, los captan la cámara de seguridad. Aparte se fue, está prófugo.
3: Pero está muy bien, se lo merece.
11: Estoy prófugo.
2: Capo.
3: Que no vuelva. Tiene que absolverlo.
0: Hizo mérito.
11: Para mí hay que meterlo preso y decirle, si lo hace de vuelta, ya está, no vuelve. Hacelo dos veces. Y ahí ya está. Claro, lo deja libre.
2: Bueno, chicos, el 13 de octubre vuelve Marcelo Tinelli con Dale Match.
3: Dale Match. ¿Qué está, Yudica?
2: Quiero que se pongan contentos y están todos...
11: Qué pesado. Necesito saber
0: dónde vuelve.
11: Si vuelve ya,
2: 13 de octubre en Infobae, es qué en pesado. Vivo,
3: le va bien.
2: A la noche, con humor, actualidad, entretenimiento y compañía. Como que quiere recuperar un poquito el espíritu de Videomatch. Y las figuras van a ser media polémicas. Yo sé que me van a decir que no les gusta alguna. Primera, Anita Martínez, es así, ¿no?
3: Siempre.
10: ¿La concejal?
3: Siempre Anita Martínez. La actriz, claro.
11: Pesada.
3: Y el, ¿cómo se llama? El bicho.
10: El bicho Gómez.
2: Hay uno, bueno, después está la Castro. ¿Lo tienen?
0: No sé
2: el ex marido de Momi Jardina, el papá de Juli Castro.
0: No tenemos idea que estoy perdido. Ahí apagué
2: si
0: la
2: no
0: televisión.
2: Se ponen un poco con lo que hay ahora.
11: Está Pachu, Peña. Entonces que se vayan a
2: Anita la Martínez, la Castro. No, es muy gracioso la Castro.
0: Bueno,
2: la Castro. Sí, le dice la Castro, pues Momi Jardina le dice la Castro, pero es un.
0: Almada.
11: Momi Jardina.
2: No, Momi Jardina es del Uso, Morocha, que era bailarina de Marcelo.
0: Bueno, ¿quién más?
11: ¿Qué Marcelo?
2: Paulo.
0: ¿Quién?
2: Baulo, este pibe que estaba con Zaira, que no, un streamer.
12: Yo tengo que eran un par de pibitos que streameaban.
0: Estoy como Montenegro.
11: ¿Por qué no vuelve con lanchita vicio? ¿Por qué no vuelve? Pero claro, con Ojitu, con el teto, Bonadeo, ¿qué hace?
2: Y esa sí la van a conocer yo porque me vi todo el capítulo de ella con Sofi Calvo en la sesión Carito Müller.
0: Claro, no, para mí vuelve con todo el conocido.
3: ¿Tiene algo que ver con Huevo Müller?
11: No. Laura. Tinelli no es mío.
2: Hay un programa de Sofi Calvo, que es psicóloga, que hace la sesión y estuvo Carito Müller, estuvo Rolón, estuvo...
11: Tinelli.
2: Coso.
0: No sé.
2: Si no.
0: No sé.
2: Pero Tinelli, el que te gusta, Dolina.
11: Quien mira a Tinelli va a querer ver a Pablo.
2: Con no, Sofi Calvo.
0: Para la vía la mina. Para la vía
2: una
0: la
2: de
0: mina.
2: Las sesiones con Sofi Calvo no es este tanto. Chico.
0: Para la vía
2: porque
0: la
2: no
0: mina.
2: Puedo hablar, boludo.
11: No, pero
3: la
11: no la
3: deja. Levantando la voz.
0: Sofi Calvo entrevistando a Dolina.
2: Sí, pero igual no quiero contar eso.
0: Es malísima.
2: Bueno, igual lo que te contaba
13: el... Felipe Magó, ¿no está?
11: Claro, no está Felipe Magó.
2: Perdón,
11: Jakubovic.
6: Igual te voy a decir algo de Dolina, ya está en un momento de decirle que no a alguna nota.
0: Esa nota no la tenía que hacer Dolina. No, porque no.
6: Realmente.
0: La mina.
6: Pergolini está dando una. Alejandro Dolina está dando una nota, una entrevista de 2 horas, cada 2 horas, más o menos. Está dando una entrevista.
0: ¡Llueve!
13: Carucha Müller.
11: Claro.
2: Carucha Müller, se llama Carito Müller. Y es una pibita.
11: El huevo Müller, el huevo Müller.
3: Bueno, no tiene nada que ver con el huevo Müller.
0: Bueno, vuelve que todos los días tiene él.
2: No pude contar de Carito Müller.
11: Claro.
13: Y el oso Arturo.
11: ¿Dónde está? Claro.
0: Igual
11: Tinelli. Y Almada, ¿no está Almada tocando el piano? Claro,
0: Tinelli fue un genio en muchas cosas, boludo. Ahora no le están contando
11: la vuelta. Ahora no sabe qué hacer.
0: Claro, no le están contando la vuelta. ¿Qué tiene, 65?
11: La frase de Tinelli, vamos a cerrar el día con una sonrisa.
2: Sí, eso quería decirles también.
11: Esa es una frase de Tinelli.
2: Bueno, ¿sabes qué? Cuando vayan a verlo, otro día les voy a leer.
11: No, pará, terminá de contar, mi amor, terminá de contar.
2: Escucha, Pachu va a estar 2 veces por semana.
11: Ah, viste, te felicito.
2: Ahora lo va a mirar.
13: Ahora sí,
2: boludo. Cuando la vean a esta chica, después me cuentan.
12: A Pachu sacaron la noche de Masterchef.
2: Sí, era el primer eliminado. Lo contó en la primera nota que dio. Dijo, me voy primero.
3: Para poder estar con Tinelli.
0: Para Tinelli, como lo dice, me guardo toda la que tengo. Si es que, porque perdió mucha. Pero cómo lo sé. Y se queda tranquilo en la casa.
2: Tiene ganas, no es un tipo para no laburar.
0: Ya está, Marcelo. Nadie le dice, ya está.
11: Para ganar minas.
3: Yo creo que vos seguirías trabajando.
2: Ustedes sí.
0: Sí, yo seguiría trabajando.
11: Vamos a seguir trabajando.
2: Estoy cansada del hateo.
11: Yo tampoco.
2: A los que cuento que van a estar, a Marcelo Tinelli.
11: Pero no.
2: Estoy cansada.
6: Pasó de moda el hate.
11: No contaste.
0: No, pero ¿sabes dónde está el hate? Es que hay tipos que no sé quiénes son.
2: Bueno, vos que te haces moderno, que es un brody, que
0: soy moderno.
2: Mirá los que van con Tinelli.
11: Si vos sos moderno, yo soy.
2: Que decís Baluno,
11: brody. Anatoly Karpov.
0: Brody.
2: Dentro de la Balubi. Y todo eso, te hace el moderno. Andá, fíjate quiénes son los que están con Marcelo Tinelli.
11: Para regala a Balubi.
0: Para escuchar. Hay algunos que son muy desconocidos. Que vos tenés que decir. La Castro, ponele.
2: Claro. La Castro.
0: Vos decís, ¿quién es la Castro?
2: Bueno, pero pará, la Castro.
12: Son famosos
2: trabaja...
12: tercera, cuarta.
11: Sí. ¿Quién va a mirar a Tinelli? En eso pienso
2: la Castro
11: yo. ¿Quién va a mirar a Tinelli?
2: Trabaja en stream y lo miran 400.000 personas en el momento.
12: Lo pone acá enfrente.
0: No hay, no hay streaming de 400.000 personas en vivo en Argentina.
2: Bueno,
11: no hay. Pero ponele que lo vean 100.000.
2: No sé, el que más tiene, ¿cuál es?
11: 150.000 también ven a la cobra. Mira, mi hijo mira a la cobra y tiene 200.000 personas.
0: Davos que da ese número. ¿No sabes cuánta gente lo mira a Davos en vivo? ¿A Davos? ¿A la noche?
11: No tengo ni idea.
0: 10.000. Es el pico de Davos. 10.000 personas.
11: 10.000 personas.
0: Es el pico. Pero pará. Davos va de...
11: ¿Qué Dambo? Davos.
0: Davos va de 12.
2: No, Davos.
11: Bueno, Davos.
0: No sé si es Davos Genesis.
2: Es Davos.
11: Yo le tengo la cara, no lo escuché, no le conozco la voz.
0: El chabón para mí es un fenómeno. Pero
11: mirá.
0: Al margen de eso...
11: ¿Me lo recomendás?
0: Sí.
11: Super. ¿Lo voy a ver?
12: Y es pro news.
0: No solo tenés que mirarlo, lo tengo en su permanente porque a mí el flaco es fenomenal.
2: Aparte un tierno, uno sabe cómo habla de la mamá. Y de la novia, terrible pollera, porque dice que no puede hacer ninguna reunión con una piba porque la novia
11: es. Y esa es la razón
2: loca
11: para que vaya corriendo a verlo.
0: Miralo porque sabe de fútbol.
3: Por la mamá.
11: A Davo.
3: Tiene que verlo por la mamá.
2: Además
3: por
2: del bola, fútbol.
0: No, miralo porque
6: ese
0: fútbol.
6: Contenido se hace para ser, ¿cómo es? Para ser diseccionado en mini recortes.
0: Total.
6: Y verlo después.
0: Pero él dice, pico dice que yo hago son 10.000 tipos. Entre las 12, está bien que él prende a las 12 de la noche, hasta las 5 de la mañana streamea.
12: Acá dice 4 de la mañana, tiene pico de 10 lucas.
0: Claro, ¿qué cosa?
12: 4 de la mañana tiene el pico de 10 lucas.
11: Claro. Y si lo ven estos pendejos que no hacen un carajo, obviamente, boludo. ¿Cómo lo va a tener pico a las 4 de la mañana?
2: Y otros países también.
6: No, después le agarra un recorte y, claro, tiene 1,5 millones de reproducciones, un recorte de 2 minutos. Y bueno, ¿y
12: yo creo que hay pibes que son realmente que no tienen talento? En el caso de Davo.
0: No, Davo tiene talento.
12: No, pero no estoy hablando del talento. Al resto de los boludos que
0: Davo
12: hay.
0: Davo tiene talento, tiene conocimiento.
2: Sabe el gol, con qué pie, o sea, lo pateó. El gol.
0: El pibe es hincha de Boca. Sabe el gol que hizo Boca en el 78. Sí. Tiene data el pibe.
3: Está muy bien, entonces.
0: Está formado. Al margen de que es un pibe.
2: Es hipoacúsico.
0: O sea, es un pibe que para mí le encontró. Es el único que yo lo miro con. No en vivo, pero busco algo de lo que hace porque me parece interesante.
12: Tranquilamente podría mirarlo a las 4 de la mañana.
2: Hace un programa con Edul que se llama Puerrul.
0: Sí, pero el bueno es él. Edul lo secunda bien, pero él es bueno.
13: Igual los públicos están cruzados, porque el que conoce al streamer, al pibito ese de 20 años, no va a mirar a Tinelli. Y el que va a mirar a Tinelli no conoce al pibito ese que streamea.
3: Claro.
13: Bueno, son dos mundos distintos.
2: Tiene razón. Para llegar a distintos lugares.
11: Eso es razón. Sí, pero no se transfieren.
3: No hay nada
11: peor.
12: Es como cuando la tele lleva a un streamer.
3: Cuando lleva un elemento joven para capturar audiencia. No funciona.
11: No funciona. La chica esta que bailó en la final, bueno, Sofi, ¿cómo era? Que tiene 3, 4 millones de seguidores. Bailó con otro pibe que también tenía
2: Sofi.
11: No me acuerdo cómo se llama. La nena que hizo ganó un bailando.
3: Sí.
11: Sofi, algo, que también actúa ahora. Bueno, no importa. Tiene como 3, 4 palos y el pibe también tenía como 3, 4 palos. Y cuando mostraron la cantidad de votos que tenía la final, habían votado 1 millón de personas. Entonces, ¿qué significa? Que no se transfiere nada de todo eso a la tele.
12: Morandi.
11: No, esa gordo, gracias.
3: Morandi,
11: esos dos,
3: Morandi.
11: Gracias a si fuiste vos, si alguien mandó el mensaje. Yo me acuerdo de verlo porque quería ver qué había ahí. La verdad, el programa se decía una porquería, pero había muy pocos votos en relación a la supuesta cantidad de seguidores que tenían los dos. Entonces, no se transfiere nada. Es un poco pelotudo lo que estoy tratando de decir.
14: Perdón.
11: Sí, hola.
14: Tengo 54 y consumo Davo por mi hijo y.
0: Porque
14: espectacular.
0: Es genial, boludo.
14: Loco sabe.
0: Pero el pibe es genial, boludo. Es realmente interesante el pibe. Bueno,
6: mira, me dice un amigo, me dice, mi pibe lo mira todas las noches, pero claro, está al pedo.
0: Sí, bueno.
11: Es lógico, claro. Digamos, no pretendemos que un chico de 14 labure.
6: Este que me escribe a las 10 está durmiendo porque a las 4 y media se levanta a laburar.
0: Davo lo tiene medido, porque la otra vez lo veía, Davo lo tiene medido. Tiene todos laburantes, casi todos laburantes. Los que le escriben, los que están en la comunidad de él, todos laburantes, todos tipos que están haciendo seguridad, turno noche, estudiantes, tiene una mezcla rara.
11: Bueno, eso es lógico, que el que esté estudiando o laburando de noche busque un refugio, porque en realidad la radio en algunos lugares también se hicieron medio mierda de madrugada, ustedes lo habrán comprobado, habrán visto, habrán escuchado, medio que se hizo pelota la radio de noche, que era una potencia alucinante la cantidad de opciones que había, la cantidad de cosas que había para escuchar.
0: Davo es un tipo que, ¿no sabés dónde hizo también diferencia? Prende el streaming. Desde que arrancó hasta el día de hoy, a la misma hora todos los días. No cambió nunca el horario.
11: ¿Y cuánto hace que lo hace?
0: Creo que todos los días.
11: No, ¿cuánto tiempo?
0: Hace como 10 años.
11: Y bueno, ahí está.
0: Hace como 10 años que todos los días.
11: Exacto, ahí está.
0: El no modificar el horario.
11: Sí. No, y la constancia. Si hay algo para reconocerle, porque la mayoría, incluido algunos ídolos inmensos como Miguel y qué sé yo, hacen algo y a los 2 años lo dejan tirado. Y se van a hacer. Dale play, ahí es bien. Creo que ahí hay un problema generacional también, que hacer algo y me aburrí y me voy a otro lado.
3: Aparte,
15: ese Boca sabe de todo.
0: Sabe de todo.
15: Se acuerda de todo el partido que vos ligás, se acuerda quién hizo el gol, a qué minuto, de una locura.
0: Bueno, es un pibe, para mí es el.
3: Bueno.
12: Es el Quintana, lo tenés que querer. Dice.
0: Sí, es genial.
11: No lo vi nunca. Yo de noche y de madrugada miro otras cosas, miro series, miro. No lo tengo incorporado. Para meter algo, tengo que sacar algo.
0: Para mirarlo entero, para mirarlo rato y después mirarlo.
11: Porque
0: por
11: me pasa que ahora, como miro mucho a reseña de autos en YouTube, entonces ahora tengo lleno de smog, de antico, de autos eléctricos, de miro porque me interesa mucho el tema. Entonces, si voy a entrar ahora, ya no hay más minas. Mentira, nunca voy a mirar en YouTube. Es todo fútbol y mucho auto, todo el tiempo.
0: Bueno, vamos a repasar cómo está afuera, porque llueve, che, en Funes, llueve.
2: ¿Acá llueve? ¿Acá llueve?
3: No te puedo creer.
11: Estaba
3: gruendo. Lluvia.
11: El piso mojado.
2: No. Esta no te la dije,
3: No,
2: 17 grados la temperatura en la ciudad de Rosario, máxima de 21 para hoy, cielo cubierto con lluvias en algunas zonas de la ciudad. La máxima para hoy 21 y dice que después de las 2, 3 de la tarde va a salir el sol. En la semana vamos a tener cielo mayormente cubierto todos los días con lluvias intensas el miércoles durante toda la jornada y el jueves por la mañana. Las máximas no van a superar los 22 grados.
0: Vamos llegando ya a las 12.

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0: Sabes que te gusta tanto Davo que querés abusar del...
1: ¿Cómo? ¿Del qué?
0: Del ¿De ruido.
1: Del volumen.
2: Escucho fuerte.
1: No,
2: claro.
0: No, querido.
2: Escucho fuerte. No. Bueno, ¿cuánto
1: terrible
2: hay afuera, Davo?
1: Bueno, te digo afuera y después te quiero decir otra cosa. La vale. temperatura 17.
3: Bueno,
1: no. Quería meter 17 grados. No, que quiero meter 17 la temperatura máxima. Perdón, 18. Subió uno, señora. Decimos acá hace más frío, pero
0: no,
1: subió un
0: abajo
1: grado.
0: Abajo está fantástico.
1: Ah, yo acá arriba es el frío del aire acondicionado, entonces. Sí, y porque estamos con el aire. 21 la máxima para hoy. El cielo completamente cubierto. Lluvias en algunas zonas de la ciudad. Hace un ratito lloviznaba acá, pero sigue insistiendo con que para la tarde se va a limpiar y va a salir el sol. Máximas esta semana alrededor de los 20, 22 grados y lluvias para el miércoles durante todo el día. 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
3: Domingo, 7:30 de la mañana, estación de servicio de Eva Perón y Camilo Aldao. Llega un auto, como vamos a ver en las imágenes, le dice al playero, por favor, llename el tanque.
1: Sí.
3: 7:23, estamos viendo
1: una
3: ayer
1: puma,
3: domingo
1: ya la
3: de la mañana. La Action.
1: Ah.
3: Action. De hecho, ahí atrás ahí se ve que dice Action. Acá esto es Eva Perón y Camilo Aldao. El playero le llena el tanque tranquilamente, saca la mano, espera, llena el tanque.
1: ¿Y?
3: Ratito,
1: el piti.
3: Tarda, se lo termina de llenar, saca
4: y se
3: la
4: escapa,
3: manguera.
4: Se escapa, olvídate.
3: Se va a la mierda.
4: Y sí, no tiene guita.
3: La cara quedó el playero.
5: Playero pobrecito.
3: A dos horas se quedó el playero.
1: A dos horas. Te digo que.
5: ¿Alguien más lo vio? Fui yo solo, dijo
4: a
5: el playero.
4: Ojo, son 100 lucas que se gastó.
1: Y se choreó.
3: Un poco más, Nacho.
4: Se choreó 100 un lucas. Poco
3: depende, para si que iba por la cara el playero.
4: Hay que ver.
5: Si le puso súper. Pues
4: para
5: no,
4: mí,
5: no menos.
4: ¿Qué para pasó? Mí, perdón,
1: si
4: para mí,
1: super,
4: ahora créete algo.
6: Medio tanque.
4: Esto no,
6: medio
4: pasa, tanque, no, nada, esto, no es, esto no es una constante de milagro. Porque vos mirás la lógica.
5: Y todavía nos queda un resquicio.
3: Pará, vamos
5: chiquito,
3: a contestación.
5: De no pagar el playero.
3: No tiene patente el auto.
4: Sí.
3: Al no margen, tiene patente.
4: Al margen de eso, es
1: que hay que borrar la patente.
4: Basta, vos no podés
5: decir borrar la patente. No digas eso al aire, Laura.
3: No, detesto.
4: No sé.
5: Puede decir poronga, puede decir cajeta. Eso no lo puede decir.
1: No, borrada la patente por la multa. Ahora se la van a borrar por la nafta, ¿va a ver?
4: ¿No tiene patente, gordo?
3: No tiene patente.
4: Tiene, bueno, tiene una cosa ahí que sí parece una patente.
3: Tiene como que les quedó el espacio ahí, pero no tiene.
4: Igual lo deben tener tomado de frente.
5: ¿Y alguna otra cámara cuando se escapó le vas a pedir?
4: No, no, lo meten en
5: cana. Por Eva Perón,
4: lo pueden,
5: cámara
4: lo pueden
5: tiene
4: meter
5: que
4: en cana.
1: Sí, como robar 100 lucas en la calle.
4: Sí, sí, es claro, que es robo.
5: No, no, robó nafta.
4: El abogado que defienda este, me gustaría charlar para ver qué argumento va a presentar frente a la
3: No, no tiene nada.
1: En estos casos.
4: No, pero va a decir.
3: No se dio cuenta.
4: No se dio cuenta.
3: Yo digo que estaba distraído.
1: Yo también te digo que tuve como un lapso. ¿Viste cuando no te acordás cómo llegaste a un lugar? Decís, no, la verdad, pará, pensé,
4: mira,
1: que había pagado.
4: Mira, mira, te voy a contar lo que me pasó el otro día. Fui, a comer, fui a comer con Martín.
1: Sí.
3: El otro operador.
4: Nos paramos y nos fuimos. Y gritan en la media cuadra, ¡eh!
3: ¿En serio?
4: Sí, qué vergüenza. Y nos olvidamos.
1: Se querían chorear de almuerzo.
4: Qué no, vergüenza. Lo habíamos olvidado. El tipo dice.
7: Igual no sé hasta qué punto.
3: Operadores y ladrones.
4: No sé hasta qué punto aumentó, señora.
5: ¿Dónde fue?
6: Con 500 pesos decía el chiste.
4: Bueno, pero.
1: Bueno, ¿podés cargar
3: 500? Ni una gota ahora.
4: No, no se puede. Es que no llega a ser una gota.
3: No.
5: Bueno, es un cuarto de litro.
4: ¿Y se sabe algo del tipo?
3: No, está prófugo.
4: Pasa que el dueño de la estación debe decir, jalo,
6: ya llegó mucho. No, igualmente, por el tiempo que pasa, porque él entra y 7:23 y 7:24 está yendo. O sea, no le llenó.
5: Le puso
1: un poquito para arrancar.
4: Son 100 lucas.
1: Pobrecito.
3: Para 2 minutos son 122. No,
5: 20 lucas.
6: A las 7:24 ya se está yendo. Mira, son 7:23.
4: Alguno que está en una estación escuchando, ¿cuánto carga en un minuto? Te dice al toque.
5: Y depende mucho de la velocidad del surtidor.
6: Sí,
5: algunos cargan más rápido y otros. Depende de la cantidad de gas.
4: No me lo llené, le dijo, no me lo llenes porque el tipo se queda ahí manguereando. Y mirando la guita. Fíjate que no es que se...
6: Esto se da vuelta realmente.
1: Dijo, como
6: buscando...
1: leo yo, poneme 20 de super horas, para el día.
5: Poneme 20 pesos.
1: Poneme 20 de super.
3: Pobre flaco.
7: Mientras que no se lo cobren al pobre, claro, playero, después todo bien.
5: Y el problema es
4: gracioso, la cámara.
7: Claro, ahí se va a cobrar
4: el playero.
6: Igual, perdóname, esto puede llegar a terminar.
4: Con él, págame antes. No, si se repite, el tipo tiene que empezar a decir, págame antes
5: bueno,
4: de cargar.
5: Como
4: no,
5: pasa,
1: no, siempre no, quiero no, pagar no. antes para irme rápido no, y no te lo agarran. No.
5: En las automáticas, en la que tiene uno autoatención en todo el hambre.
6: Yo te digo.
5: En Chile tenés que pasar la tarjeta, le pones 40, te lo descuenta y ahí te habilita y cargas.
6: Para mí, ¿saben en qué termina o qué puede terminar? Tal vez en un futuro donde haya una plataforma donde vos llegás hasta el lugar para parar
3: y te queda atrapado.
6: Y se levantan arriba, digamos, adelante como una barrera de pinchos, digamos, como si fuese no te dejan pasar,
3: como una barrera,
6: o una barrera shopping, de, o una barrera
3: fuera Mad Max.
6: Si vos querés una barrera un poquito más fuerte que la del peaje,
5: sí.
6: Algo que te impida a vos seguir adelante. Hay un montón de lugares donde no me acuerdo en qué shopping en Buenos Aires.
3: Ahora,
6: hay una barrera que además de la barrera hay algo en el piso que no te deja
3: el
6: salir.
3: Auto lo tenés que apagar cuando cargabas, o sea, lo prendió al toque y se fue.
6: Lo prendió, arrancó,
3: pues sacó la manguera, prendió y se fue.
6: Sí, bueno.
1: Lo tenía calculado.
6: En un segundo. No sé si el tipo llega a cerrar el...
7: No, se va con el coso abierto.
6: Se va con el coso abierto.
7: Sí, mira.
5: Con la tapa abierta, sí.
7: Sí, con la tapa abierta.
6: Se va con la tapa, claro, se va con la tapa abierta.
3: Chau.
6: A ver, ahí se ve.
5: Eso
6: ahí
5: era, perdón, ahí se ve, mirá, 7 y 24, ¿de qué día?
3: Hace domingo.
5: Estaba volviendo la caravana, no se cuenta nada.
3: No,
5: sí. Puso en marcha y se fue, boludo. Puso en marcha y se fue. Sí, este volvía de Mogambo, algo así. Sí, puso en marcha y se fue, ni se dio cuenta.
1: Es un montón. Y eso es lo que debe estar diciendo.
5: Y no me di cuenta. Me arriesgo una teoría falopa.
6: Sí, bueno, se estaba cagando.
3: No, bueno, es otro.
6: Sí, claro, estaba.
4: No, bueno, vas a la estación.
6: Vas
4: a la estación.
6: Sí, pero a lo mejor no se quería jugar la final.
5: No, estaba re loco.
6: No, estaba por vomitar.
5: Estaba re loco, me voy.
4: Apuesto que estaba carabaneado.
5: ¿Estaba carabaneado?
1: Yo una vez volví.
5: Yo la del Pante defendí a muerte.
3: Cuidala, Nacho.
5: Ojo con lo que va a decir. Yo la del Pante defendí a muerte.
1: No, después lo sigo haciendo y no nadie me dice nada, ¿no?
5: No.
1: Que ver, boludo.
5: Bueno,
1: una vez.
3: Aparte, robar pan en el supermercado.
1: Como que tuve que volver a pagar la nafta. No me acuerdo si no tenía efectivo, si no andaba el postnet, si no sé qué. Y me dejaron irme y le dije, mañana vuelvo en la de
0: Pelegrín. ¿No volviste más?
1: Sí, volví, señora.
0: Ah.
1: Podría no haber vuelto porque anda a buscarme.
0: No, nunca podés no haber vuelto.
3: Claro.
0: No, es tu palabra.
1: Sí, pero anda a buscarme. No tenía postnet. Algo había pasado con la cosa y ponele. Que tuve que volver al día siguiente a pagar lo que quedaba, pero no me tomaron el teléfono, nada. Podría haberme hecho la boluda, no me volvía más a pagar la nafta.
4: Y dale con que podría haber hecho
1: el teléfono. Pero volví.
0: No, eso no entra en las opciones.
4: Claro, hiciste lo que corresponde.
1: Pero hice lo que corresponde y volví y pagué. Pero me dejaron irme con el tanque, o sea, sin pagar la nafta.
4: Bueno, dale.
1: 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Si el clima no acompaña ese día, no te preocupes, ya está todo reprogramado para el fin de semana siguiente.
4: Pues sé que soy el rey de la fake news, gordo.
3: Yo te digo lo que me dice.
0: Totalmente.
6: No, escuchá, quiero preguntar esto.
4: Vale.
6: Acá dice alguien, llave al playero y se termina el quilombo.
3: Es buenísima.
6: Dice alguien acá, pero no debió haberle dado la llave. ¿Cómo abrió el tanque?
7: Sí, pero hay autos automáticos, no, apretás un botoncito y se abre.
5: El Peugeot no tiene nada, ¿eh? No, claro. Yo una vez que abrí la tapita, la tapa adentro lo tiene ya.
3: No necesitas nada.
5: Ese auto, ese modelo.
6: Y bueno, pero dice, si vos le decís cárgame, le da la llave en la mano al playero, el
4: no se puede ir nunca. No, porque está bien.
6: ¿Cómo lo enciende?
3: Claro. Es buena esa.
6: Hasta que no me pagaste.
4: Un beso a Andrés Miranda. Fui el otro día a cargar. Iba a Perú en circunvalación. Cargué y me fui. Llegué a mi casa y me di cuenta. Llegué a mi casa el otro día, me di cuenta, fui y aboné.
5: Espérate, porque está seco, porque se le retiró Marco Rubén. Por eso. Por eso.
4: No, está jugando.
5: Ah, volvió Marco Rubén, volvió, menos mal.
0: No, no,
5: menos mal, menos mal.
4: No, pero bueno.
0: Tiene unos gatitos hermosos, siempre me envía.
4: Bueno, fotos. Venderá un gato.
1: Vende un gato, vale como un gato. En serio, boludo.
5: Hasta las camisetas de Marco Rubén, boludo.
6: Si la llave la tiene el playero y te la devuelve después que le pagaste, se termina el quilombo.
5: Muchos autos.
4: Pero pará, te la voy a complicar.
0: Membrillo.
4: Si tenés el encendido, vamos al máximo.
6: Si tenés encendido
4: en el teléfono.
6: O en el dedo.
4: No, en el teléfono.
6: O en el teléfono.
4: ¿Qué le da? El teléfono.
6: Ponele.
5: Ah, no. Sí, si tenés un BYD que lo prendés con el teléfono.
4: Con el teléfono el auto, boludo.
5: Te lo maneja el teléfono. Bueno,
1: igual para pero, mí, ya tenés este eso, video tenés que mostramos.
4: No, no, te, no, no.
1: Aviva
6: tenés
1: gente.
6: Un recurso, dejá de joder.
4: No, no.
6: No pagué
4: un auto
5: pagado. Vos no tenés que uno seco no lo piensa.
4: $10,000, boludo.
1: No, yo nunca lo pensé y este video aviva gente. No.
4: Este video manera. Para mí hace, hace
5: no,
4: maldad.
5: No,
1: aviva
5: tenés que,
1: gente,
5: tenés
1: boludo.
5: Que animarte a hacerlo.
1: Ah,
5: no,
1: no.
5: No, no es.
1: De noche, que yo no, más o menos, no. ¿Sabes qué? Como
5: esto no era de noche.
4: La semana que viene aparece día. Laura en un video.
5: Yo sí, no sí, sí, sí. Porque sabía quién le dio idea. A ella le dio idea.
8: Qué linda, qué linda.
4: Qué linda.
0: Bueno, tenemos hitos, sucesos, cumpleaños.
4: Bien.
0: Bueno, vamos a comenzar con...
5: ¿Todo comenzó?
0: Desde el 4 al 10 de octubre se celebra la Semana Mundial del...
5: ¿De qué?
4: De Pineta.
5: Atención, Mariano.
0: Espacito. Del espacio. Del espacito.
4: Pensé que era el día de la canción.
0: Del espacito.
6: Del espacio.
0: Fue declarada por la Asamblea General de las Naciones Unidas para destacar las contribuciones de la ciencia y la tecnología espaciales al mejoramiento de la condición humana.
4: Mirá,
0: wow. Día, además, mundial de los docentes. Esto lo ha determinado la UNESCO y la OIT en 1994.
6: Oíte. Miau.
0: Día mundial de James
6: oíte,
0: Bond.
6: Oíte lo que decís.
0: En 1962 se estrenó en Londres la película del satánico Doctor No, primera de la larga saga del agente 007.
5: Hoy voy a ver dos.
0: Razón por la que cada 5 de octubre se celebra el Día Mundial de James Bond. El británico Sean Connery fue el primero de los 8 actores que hasta ahora han encarnado el personaje de Bond.
5: Tiene todo completo, misógino, odia a los putos. Bond es
0: Argentina,
5: el personaje perfecto.
0: Argentina, hoy es el día del...
5: ¿De
0: símbolo del calcio más hombre?
4: lo del hombre rebuscadísimo.
6: ¿Cómo?
4: Pero rebuscadísimo.
0: Es
4: rebuscadísimo.
0: En mi jerga de lo más natural.
4: A ver, repetí.
0: Símbolo del calcio más hombre.
4: Qué jodida.
0: ¿Qué sería? Adivina, adivinador.
6: Símbolo del calcio es K.
4: No sé qué mi tía le decía así a los hombres.
6: Y hombre, no entiendo. El K hombre. El día del caos, de no sé.
0: Día del camino.
6: Como una mujer en una mina, un tipo en un mino.
1: No, señora.
5: Es muy
1: qué
5: malo.
1: Complejo.
5: Muy malo.
0: ¿Eso te parece complejo?
5: No, sí. Complejo no.
6: No, muy peor.
5: No,
0: además,
5: el aire,
0: es
5: que está nevando acá adentro.
0: Día Nacional del.
5: ¿De qué? Del pene.
0: ¿Qué son? ¡Ave! Muy bien, Día Nacional del Ave.
6: Es el único
1: pero
6: ave.
1: Yo hubiese hecho Pío Pío.
4: Sí.
6: Claro, con un ave.
5: Claro.
6: Es un
0: pajarito.
4: No hace falta
5: que. Puede ser, no sé.
0: No, es un ave.
4: Ajá.
0: En Venezuela es el Día Nacional de la. ¡Sabor!
1: ¡Salsa!
0: Muy bien. Vienen bien.
4: Uy, está madrugada.
1: Yo vengo bien.
5: Largo va a ser esto así si
0: en
5: cada uno.
0: En 1815 muere Juan Hipólito Vieites, economista y periodista argentino. Exactamente. Nacido en 1762.
5: Tiene una calle en Zona Norte.
0: Piloto. Muy bien. Ajá. En 1864 nace Louis Lumière, inventor Lumière. Francés, creador
1: coño,
0: del
1: cine.
5: Tiene un cine en Zona Norte.
0: Inventó un cine. Inventó el cine de Zona Norte.
5: De Zona Norte. Sí.
0: Acá, fallecido en 1948.
6: Sí, sí, vivió un montón.
0: Un montón.
4: Banda vivió perro.
0: En 1800.
5: Un montón de películas, pero.
0: Un montón. En 1872.
6: Perdóname, el cine Lumière ya existía cuando él estaba vivo.
1: Claro.
0: Ajá.
6: Porque fue fundado en el 39.
0: Dijo, mirá lo que hice. Todo el mundo quiere ver esto. En 1872, en Buenos Aires, el presidente Domingo Faustino Sarmiento funda la Escuela Naval Argentina. En 1918 muere Roland Garros, aviador francés, nacido en 1882.
4: Inventó el tenis.
5: Roland, en Francia.
0: Sí.
4: Lo inventó el tenis.
0: En 1922 nace en la ciudad bonaerense de Arrecifes el piloto automovilístico José Froilán González, quien compitió en turismo carretera, y el corredor que le dio a la escudería italiana Ferrari su primer triunfo en la Fórmula 1, señores.
5: Piloto, preparador.
0: Muy bien, el ganador del Gran Premio de Gran Bretaña en 1951.
6: Y que debe ser el último, más o menos.
0: Y subcampeón mundial en 1954. En 1931 nace Fernando Ciro, actor argentino, fallecido en 2006, ¿lo recuerdan?
5: Sí, un admirador de
0: gran actor.
5: Gran admirador de los militares.
0: Sí, pero además de eso, un gran actor.
5: Tanto con la
0: cómico
5: mujer le quedó,
0: como dramático. Ella, Elena Cruz, una gran actriz también.
5: También gran admiradora.
0: Sí, bueno, de una Jorge cosa Rafael, no tiene que ver con la otra.
6: Fueron pioneros en la discusión de no fueron 30.000.
0: Sí, claro.
6: Ellos fueron pioneros.
0: Estaba en el partido de Patti, ¿te acuerdas?
5: Claro, claro.
4: No tengo sonido de electricidad.
0: Muy bueno.
6: Fue el primero, de los primeros que yo escuché, además de bajarle el precio a 10.000 desaparecidos, digamos.
0: Claro.
6: ¿No? Porque la discusión de ellos no era que no había desaparecidos. Era que no eran 30.000, sino que eran 10.000, lo cual cosa de todos los días también, 10.000.
0: Sí, sí, sí. En 1933, en Alemania, el partido nazi establece el control absoluto de la prensa.
5: Mira. Claro. Como quiere hacer Milei.
6: Acá lo hacen a voluntad.
0: Todo el mundo lo hace. En 1941 nace Orlando Bloom. Café, uno en inglés. Café más uno en inglés.
1: Coffee one. Café one.
4: Al revés.
5: Coffee anan.
4: Al revés.
1: Coffee plus one.
0: No, no, no, no. Café más uno en inglés.
4: No,
0: para los dos
4: términos.
0: El café
4: le está errando, señora.
1: Cafeone.
4: Ah, entendí.
1: Cafeone.
4: Pero no el café de la. No el café de la infusión. Es el lugar.
0: Muy bien.
1: Barone.
0: Bien.
5: Ah, conmigo no, Barone.
0: Periodista argentino,
6: Orlando Barón. Ah, Orlando Barón, el que explotaba
1: café
6: desde adentro.
1: Para que digamos bar.
0: Bueno.
4: ¿Me voy a un café?
1: Si tú no lo dices,
5: ¿en un café? No. ¿Se vieron por casualidad?
0: ¿Me voy a un café?
1: No, decís café para que digamos bar.
0: ¿Sí? No. En 1900, ¿qué pasa? ¿De qué dicen ahí atrás?
4: Estoy hablando con...
6: No, estábamos hablando que también podría haber dicho unidad de medida de la presión, que es el barómetro.
0: Totalmente.
5: Claro.
0: Era una manera.
5: Sí.
0: Era una manera.
5: Uy, me depositaron.
0: En 1921 nace Eduardo Duhalde, político, abogado y notario argentino.
5: El gran restaurador. Él tendría que presentarse en la elección.
0: Presidente interino de Argentina entre 2002 y 2003.
5: El gran restaurador de la Argentina.
0: Aguante el Sabeca de Banfield.
4: El Sabeca de Banfield.
0: En 1947 nace Brian Johnson, cantante británico de la banda AC/DC.
6: AC/DC, perfecto.
5: Sí.
0: En 1952 nace David el Bueno.
6: David el Bueno, le decían así el Bueno.
0: David el Bueno en francés.
4: Ponelo en francés, amigo.
5: Ah, en francés.
4: Sí. El amigo Nacho.
6: ¿Cómo se dice? Le Bon, no sé, Le Bon. ¿Cómo se dice?
0: Ah, Exacto.
6: David Le Bon.
0: David Le Bon, músico argentino.
6: El ruso.
0: En 1960 nace Daniel Baldwin, el más feo de los hermanos Baldwin.
6: ¿Qué son todos feos? ¿Y ese es el más feo?
0: No, lindos.
6: Son todos lindos,
0: pero tiene cara de degenerado.
5: Están
0: Daniel
5: todos bien y este está detonado ahora. ¿Lo viste últimamente? Está gordo.
0: No sabía.
5: Sí.
6: Está gordo y degenerado.
5: Está peor que Delía.
0: En 1962, en Londres, Reino Unido, la banda británica de rock Los Beatles editan su primer sencillo, Love Me Do.
6: Love Me Do.
4: ¿Siguen tocando los Beatles, señora?
0: No, es un grupo. Es un grupo ya disuelto.
5: Ah, Love Me Do debe ser de las 4 o 5 canciones que más escuché en mi vida.
0: Mira.
6: Esta, Love Me Do.
5: Sí.
0: Lo dijiste en otra nota.
5: No, porque el Need My Life. Y My Life era la que usábamos para cortinar a Bertone. Eso.
0: Ah.
5: Que me voló la mente porque la escuchaba todos los días, o sea. Pero creo que aún
4: My Life.
5: In My Life.
4: Ah, entendí, It's My Life.
5: No, In My Life. Y lo increíble es que Love Me Do la escuché más veces. O sea, pensé que durante varios años, de lunes a viernes, poníamos apertura y cierre, o sea, una locura.
0: Ajá.
5: Y sin embargo, creo que Love Me Do la escuché más veces y llegó a gustarme tanto que después la odié. No sé por qué. Y ahora me encanta. Ahora la escucho y me parece una canción preciosa.
0: Porque te la sacaste de encima.
5: Esa armónica, tiene algo que...
6: Algún fanático de los Beatles, que debe haber un montón.
0: Los Beatles.
6: Me sabrá decir, sí. Me parece que en esta canción no toca Ringo Starr, ¿eh? Uh-huh. El que toca es Pete Best.
5: Llámalo,
6: Ringo. El otro baterista.
5: Llámalo al operador sin aliento.
6: Y que después lo rajan. Pero es el que graba la batería, que era el original, el baterista original, Pete Best. que tocaba con él, digamos, con ellos, y que después lo rajan. Para que entre Ringo. Pero que en este no está.
0: Bien, este tema entonces llegaría al puesto número 17 de las listas y marcaría el inicio del ascenso para el grupo, que como me consultaba, me decía si sería vigente, no, ya está disuelto.
5: Ah, no sabías que era.
0: Los Beatles.
5: Esta canción es del 63 y tiene 63 años.
0: No, del 62.
5: ¿Qué haces eso? Ah, del 62.
0: En 1971 nace Al Sergi, cantante argentino de la banda Miranda. Lo escuchamos hace un ratito, así que no hace falta ilustrar nuevamente. En 1971 nace Mauricio Pellegrino, futbolista y entrenador argentino. Opiniones.
5: Mira, empató acá con Newell.
7: No, claro, estuvo acá el fin de semana.
0: Mira vos.
5: Muy amigo el Kili.
0: Mira vos. Sí. En 1975 nace Kate Winslet, actriz británica.
5: Por favor. Dejaría todo lo que no tengo. Todo.
0: Es muy buena.
5: Todo. Dejaría cualquier cosa.
0: Sí, bellísima.
5: Me produce cosas que no puedo explicar.
6: Es muy linda, es bella, pero ahora está más linda.
5: No, no, me produce cosas que van más allá de que te gusta.
6: Se relajó, está más gordita, está bien, está perfecto.
5: Porque una mina te gusta, pero esta no es que me gusta, no puedo explicarlo.
0: Te enloquece.
5: Más, otra cosa.
4: Te produce cosas.
5: Cosas.
0: En 1981 nace Tito el Bambino. Cantante puertorriqueño. Lo estamos escuchando. Tito el Bambino, feliz cumpleaños.
4: Feliz cumple, Tito.
5: Acá con Héctor el Fader, conocen a Héctor y Tito. Chicos.

0: fuimos fuegote.
1: Morena, bien.
2: ¿Puedo perrear?
1: En 1983.
3: Perdón, pusimos Tito, ¿cómo se llama?
1: Tito el Bambino.
3: Pusimos Tito el Bambino, nos metimos David Lebón.
2: Sí.
3: Qué genio que somos.
1: Bueno, pero es importante porque claro. Es el cumpleaños. Y el, sí, el otro también.
4: De Lebón y de Tito el Bambino.
1: Sí. Y sí. Seguramente David el Bueno está escuchando a Tito el Bambino.
4: Ya le está escuchando. David Lebón está comiendo una pendeja.
1: En 1983 muere.
3: Le voy a contar a Tonía Nacho. Nació Tito el Bambino y David Lebón un día como hoy. ¿Qué ponemos al aire?
1: Tito el Bambino. ¿Qué es lo que escucharía David
4: Lebón? Pero no pusimos Lebón.
3: Dos canciones Tito el Bambino.
4: No te quejaste que no pusimos al Ejército. No pusimos Isidicio, o sea, pues.
0: Claro, pero.
3: Nació el cantante de Isidicio.
0: No, me parece que por respeto, Lebón tenemos que poner.
1: Para mí me parece que no.
0: Pero por respeto.
4: Pero por ejemplo,
0: él no sabía que. Pero escucha, ¿qué ponemos de Lebón Montenegro?
4: Cualquier cosa.
0: Por eso yo te digo
1: hola
0: Montenegro.
1: ¿Cómo estás?
3: Porque es lo más famoso, digamos.
0: Lo que vos decís, Lebón.
4: Lo más radiable.
0: Lo más radiable.
1: Seminares.
0: No, más famoso. Decís, escuchá Lebón y cerralo. ¿Entendés? O sea, esto es.
4: Cerrá los ojos y escuchá Lebón.
0: Sí. Tenés un tiro. No podés pifiar.
3: No, obviamente.
4: Un único tiro.
2: Para buscarla mientras el señor termina la enfermería.
3: Esta es, digamos, es la que tiene que ser de David Lebón. No, esta versión, baila, no, esta morena, versión de mierda
0: no.
3: Que
0: ser, no.
1: Baila morena, baila morena.
4: Baila morena no es de Lebón. ¿Qué tiene que ver Lebón con
1: Tito el Bambino?
3: Baila esta es.
4: Ya su madre.
1: Perreo.
0: Está bien, jugaste bien el tiro.
1: Prefiero baila morena. Vete. Todas las cosas pueden mejorar.
0: Quiero darme
1: un optimista, un hit.
0: ¿Qué es un gil? ¿Cómo decía así de la gente?
3: Claro.
1: Dice que las personas pueden mejorar. ¿Qué van a mejorar?
4: Pero porque viene el Papa ahora. Después volvemos todas, es una mierda.
0: Si estás con Luis.
1: Toca la guitarra.
0: Es esperanzador, tiene alegría.
3: Perdón, y si no te alcanza con esa.
0: Dame otra.
3: ¿Vos querés explicar a David Lebón?
1: Baila morena, baila morena.
0: Uy, qué canción hermosa, boludo. Nada, es una canción hermosa esta. La verdad. Digamos todo.
1: Mucho.
3: Pero claro.
0: Digamos todo.
1: Luis. Baila morena.
0: Baila morena. Baila morena.
1: Perrea, perrea, perrea.
0: Las peores canciones del universo.
2: No sé lo que está diciendo.
0: Escucha, qué belleza. Escucha.

0: Y baila morena, baila morena, perrea, perrea.
1: El temazo. Temazo, Montenegro, estuviste bien. ¿Qué más pasó un día como hoy?
0: Sí. ¿Y Luis? Bueno, en 1983 muere Earl Tupper, el inventor estadounidense, fundador de Tupperware.
2: Qué hermoso.
0: Nacido en 1907.
1: Un capo. Que capaz el que lo inventa muchas veces no se hace rico. Porque no dio justo en la tecla, en alguna cosa, el que viene después se hace rico.
3: ¿Cuándo fue?
4: La historia de Tupper.
0: Murió en el 83.
3: No me cierre
4: la
3: igual.
4: La historia de Tupper es buenísima. ¿Cómo es? A ver.
3: No cayó nadie en el chico.
1: No, sí caí.
0: ¿Qué es Tupper?
4: Che, no podés, Mariano. Escúchame, no puede ser que tu humor sea ese ruido que hace.
1: ¿Cómo es Mariano?
4: El tipo que
0: pasa conmigo, espero que pidas disculpas públicas a la brevedad.
4: Pero si lo estoy diciendo,
0: baila morena, no, basta,
3: menos mal que esto no sale la hora de flow porque nadie entiende nada, boludo.
1: ¿Cómo es Mariano el Tupper?
4: El tipo que el que inventa el Tupper, en realidad él lo desarrolla para el ejército estadounidense en la Primera Guerra Mundial. Para que los soldados se logra, tiene un convenio con el gobierno estadounidense.
1: Sí, bueno, pero
4: y para conservar alimentos, justamente. Y después dice, bueno, lo voy a llevar, como casi todos los inventos de la guerra, después terminan comercializándose, digamos, en el mercado civil, si querés. Y él, a él se le ocurre, digamos, vender para que haya revendedores en distintos lugares. Y una revendedora, que tipo como si fuera la de Chicago, no paraba de vender. Y le pedía más. Entonces él la llama y le pregunta qué hacía, porque vendía el quíntuple o el sextuple de lo que vendía el resto de los cosas. Y la mina esta le explica que ella lo que hacía eran reuniones donde presentaba el producto en una mesa y venían 50 personas a verlo funcionando. Eran las famosas reuniones de Tupperware. Esto lo había inventado la mina. Y el tipo le dice que él no tiene la voluntad de poder hacer todo eso y que le vendía a la empresa. Y le vende Tupperware, el señor Tupperware, le vende a esta mujer. Y es hasta el día de hoy la dueña, ya se murió, ¿no? Pero fue la dueña de Tupperware toda la vida, la mina que inventó el modelo de venta de Tupperware con las reuniones. A través de las reuniones lo hacían, digamos. Y el tipo no podía entender por qué esta mina vendía tanto, y el secreto era ni más ni menos que eso, que la mina hacía reuniones de Tupperware. Pero, y es un modelo que después lo repitieron.
1: Sí, se repitió.
4: Mil veces otras empresas, a través de catálogos, como en el caso de las cremas.
3: ¿Qué Essen.
1: No, las Essen.
4: Las Essen.
0: Mary Kay.
1: Sí, bueno, después se repitió.
0: Claro. Pero, Tupper Sex. ¿Existe eso todavía?
3: Bueno, Tupper Sex.
4: Y aparte, ¿te acordás que se decía que era de Corrientes? Tupperware, que era Tupperware.
1: Era
4: correntino.
1: Era como Sonder, Sonder Rosario.
4: Sonder Rosario, claro.
1: Qué verso todo eso.
3: ¿Qué significa Sonder?
0: Sonder es una palabra alemana que significa partida limitada.
3: Oh. ¿Era? Has partido un nazi.
1: Qué promatón cultural.
3: Qué bárbaro, ¿cómo sabes?
0: En 1990 nace Federico Del Bonis, tenista argentino.
1: Nada pasa.
0: ¿Qué les parece? ¿Qué te parece vos, que sos tenista?
1: No, bueno, pero llegó, pero medio pelo. Malísimo. De medio pelo para abajo.
3: Malísimo.
1: Nadie se va a acordar.
3: ¿Y por qué llega?
1: Malísimo. Pero hay que ver a qué número llegó, gordo. Fíjate cuál fue el mejor ranking.
0: A lo mejor tuvo buenos padres muy amables, porque viste que el tenista exitoso tiene que tener un padre terrible.
1: Sí, pero para ser exitoso te tiene que haber, claro, tiene que ser un padre de mierda.
0: Un problema tener buenos padres.
3: Llegó al puesto 33 y ganó la Copa Davis.
1: Llegó al puesto 33.
3: No era tampoco tan malo. Hizo
1: una pena.
3: No, 33 está bien.
1: No tenés que mirar eso. Poné patrimonio del Bonis.
3: Ah, bueno, eso poné es otra cosa.
1: Y ahí te das cuenta si hizo guita, porque el patrimonio del tenista está todo publicado. Fíjate, llegó al puesto 33.
3: Igual, lo que pasa es que la Copa Davis, yo recién pensaba, digo, es un número reducido de gente, y ninguno salvo del Potro.
1: ¿Quién ganó la Copa Davis?
3: Yo me acordaba, pero porque creo que el único logro que recuerdo del pibe.
0: Ganó la Copa Davis.
1: Sí, pero sí, no es algo que nos importe. No es algo que nos importe de cómo era antes. Antes la Copa Davis tenía más.
3: No, es que hasta esa Copa Davis,
0: como
3: sí, hasta.
0: Premio Nobel.
3: Más o menos esa fecha.
0: Está devaluadísima.
1: Está devaluada.
3: La sensación que yo tengo es que ahora está muy devaluada, pero esa, imagínate, 2016.
1: No.
3: 2016. Y la Copa Davis hace todavía, 10 años todavía tenía una relevancia.
1: Pasa que la Copa Davis empezó a tener problemas cuando las figuras de los países no jugaban más.
3: Y también entonces empezó a aparecer este muchacho.
1: Prioriza
3: jugar. Se metió Piqué en el medio. De Shakira, armó quilombo.
1: Piqué hizo un desastre. La arruinó la Copa Davis.
3: La rompió todo.
1: Se llenó de guita.
3: Los tenistas te dicen que no porque ellos quieren seguir valorizando algo.
1: Se llenó
3: algo
1: de guita, pero la Copa Davis, para los que nos gustaba el tenis, como era un evento que era viernes, sábado, domingo, nosotros mirábamos. los dos singles del viernes, el sábado
3: mirábamos los tres días,
1: y el domingo se definía en general.
3: Porque además era demasiado tiempo entre que vos jugabas el cuarto de final, la semifinal y la final.
1: En Argentina se ve una situación muy crítica cuando llegamos a la final de la Copa Davis,
3: cuando
1: que fue la mejor
3: local.
1: Que jugamos de local, definimos con España y fuimos a Mar del Plata por un choreo de guita que arma en ese momento el padre de Nalbandián.
3: Y porque todos querían un pedazo de la guita.
1: Y todos se quieren llevar la torta de la final de la Copa Davis.
3: Del Potro quería una plata, el Gaudio quería una plata, todos querían un pedazo.
1: Un montón de guita en el medio. El que termina armando el quilombo, creo que es el padre de Nalbandián, se lleva un montón de guita. Argentina pierde la que era la Copa Davis de Argentina. Es como si vos organizás un mundial en tu casa y lo perdés. El 7-1 de Alemania-Brasil fue la Copa Davis nuestra de Nalbandián.
3: Claro. Y con todos en el top.
2: Precio a Federico Del Bonis, él fue el que ganó el quinto punto cuando salimos campeón de la Copa Davis.
1: El
2: partido lo gana él.
3: Lo que pasa con la del 2008 además es que estaban todos en el top 10, top 20, Nalbandián, Del Potro, hasta el mismo Casuso y Caleri, era la época de la Legión.
1: Estábamos bien. Bueno, ahora estamos otra vez en una etapa donde no tenemos tenistas.
0: No hay nada.
1: Y no tenemos mujeres tenistas.
0: No.
1: El tenis de mujer en general también perdió mucha potencia. De Martina Navratilova a Gaby Sabatini a la fecha.
0: Desde Claudia Casabianca.
1: Claudia Casabianca, Martina Navratilova, Gaby Sabatini.
3: Del Potro estaba 8, en la línea estaba 11.
1: Claro,
3: en el 2008, cuando jugamos la final acá. Por eso también es un papel.
1: ¿Me puedes decir el patrimonio de
3: Boris? Peleado. Ah, el patrimonio.
5: Lo busco. Me acordaba que en esa. Me acuerdo que en esa Copa Davis había armado medio lío porque Argentina había decidido jugar en carpeta y no en polvo de ladrillo.
1: Claro,
5: que era el fuerte. Claro.
3: En premios oficiales, 6 palos verdes.
1: 6 palos verdes ganó el tipo y fue 33 del mundo. Está bien.
0: No hay guita.
1: Sí, no, no.
0: No hay guita. 33 del mundo. ¿Cuántos tenistas?
1: Esa es la blanca.
0: Cuando uno dice el puesto 33, hablamos de los 100 mejores.
1: Sí,
0: ¿de cuántos? ¿Cuántos compiten?
1: Ahí rankeado hasta 3.000.
3: Lo que pasa es que tiene toda blanca y está toda en Mónaco. Entonces es toda blanca, boludo.
1: Está toda blanca.
3: No, acá no es blanca,
1: y después
3: pero afuera.
1: Tiene otra mitad. La misma cantidad de negro tiene el tipo.
0: Pero cualquiera acá enfrente tiene 6 palos.
3: ¿Sabes quién le traía?
1: Sí.
0: Y nunca agarró una raqueta.
3: Padrino de mi hija manejaba una cuenta paralela en. No voy a decir en qué banco. En Buenos Aires. Y tenía 2 o 3 tenistas. Y el maneje que hacían para traer cuando no se podía, si vos querías traer ahí en un quilombo, entre comisiones, lo que te cobraba, y el máximo que podías traer. Entonces le hacía como una especie de maneje por Uruguay, no me acuerdo por dónde, para traer de no sé, 100.000. Y estamos hablando de tenistas del top 100, ¿no? De mucha guita ganada. Y era mucha la plata que manejaba.
5: Sí, además, estoy leyendo. Los premios de tenis sufren retenciones impositivas de entre el 20% y el 45%.
0: No es negocio.
5: O sea que esos 6 palos
1: depende
5: es mucho menos.
1: No, sí, bueno. Pero hay que ver dónde tiene la
0: guita.
1: Bueno,
0: el fútbol.
1: Claro.
3: Pero lo gasto.
4: Yo me estoy riendo de la cara de Laura. Acá nos estamos riendo de la cara de Laura.
1: Con Laura.
4: Porque ella está como...
1: Lo de Laura.
4: La estaba mirando a Sergio así.
1: Se cara de sorpresa.
6: Escucha, estamos todos en stream. Yo estoy mirando las caras que hacen ustedes todo el tiempo. No sé por qué.
1: Bueno, ¿qué más, señora?
3: ¿Qué queda?
7: Me queda poco más.
0: Baila morena, perrea.
7: Dale Montenegro que nos fuimos fuegote.
0: En 1998 nace Ezequiel Palacios, futbolista argentino.
3: Muy buen jugador.
0: Y finalmente
3: heredero de uno de los dos volantes centrales de la selección, seguramente.
1: Claro.
0: Muy bien. Finalmente, en 2011 muere Steve Jobs, informático y empresario estadounidense, fundador de Apple y nacido en 1955.
1: Mira, me pregunto si si la obra como está hoy, él. ¿Qué diría de la obra hoy? Eso me lo pregunto siempre. Sí. Para la mitad de la biblioteca estaría la puta, para la mitad de la biblioteca diría
4: por fin
1: siguió bien militar. La obra.
3: Hay cosas que
1: para mí estaría puteando el plegado.
3: Salieron muy mal.
1: ¿Sabes que no sé?
3: Para mí estaría puteando el plegado. Son muy feas. Este diseño actual, ese diseño es una cosa espantosa. ¿Él lo hubiera permitido?
1: No sé.
3: Sí. Casi seguro.
1: No sé.
3: Lentes por afuera de la carcasa, horrible. Estoy convencido, ¿no? Pero
4: No le gustaría que vos apoyes el teléfono y te quede.
1: El teléfono queda rengo.
3: Parece la serie Valeria Massa.
1: iPhone tiene el teléfono rengo, una cosa.
4: Un tipo tan preocupado por la estética no hubiera permitido.
3: Porque todo el resto tiene una unidad de lente acá afuera del coso.
4: A mí lo que,
3: pero no
4: para,
3: que este
4: para
3: teléfono.
4: Para Steve Jobs, para mí hubiera sido como un auto que tuviera una de las 4 ruedas más grande que la otra.
3: El diseño del auto de Homero.
1: ¿Sabes lo que le quedó mal a mí a iPhone? Nunca logró volver a tener teléfonos finitos.
3: Igual es de los más finos, ¿eh?
1: Sí, pero no es fino.
3: De los nuevos, sobre todo, no. Esos.
4: Ahí tiene varios problemas.
3: Esto varios problemas.
4: A mí sin carcasa se te cae.
3: Bueno, yo lo uso sin nada.
1: Igual te decía algo, es un problema nuestro, Mario, ¿eh? No es un problema mucho.
3: Yo lo uso sin funda, es mucho más cómodo.
1: En el mundo entero no se usa la carcasa. Nosotros usamos carcasa porque cuidamos el teléfono.
3: Porque van y cambian el teléfono. Porque
1: nosotros cuidamos el teléfono como algo de valor.
6: Igual que realmente. Igual no es cómodo.
4: No es cómodo algo que se te cae.
5: Qué marginal.
3: Y bueno. Igual ahora no te lo chorean porque volvió Rosario.
6: ¡Qué bien! Lo podés dejar ahí. Lo sacan todo.
3: Es más,
6: en el banco de una
3: pizza. Andate a un bar, al Parque España, en la vereda, y lo dejás ahí.
1: Ningún país del mundo.
3: ¡Volvió Rosario!
6: Este es Suiza, querido.
1: Algunos países del mundo, sí.
6: Rosario volvió para ser Suiza.
3: Si lo dejás en el monumento arriba de la estatua de la Mora, no te lo robas.
6: Voy a probar. Baila morena, perrea.
4: Vamos, porque esto es un ruido, boludo. Es un ruido.
1: Vamos, volvemos a las 4 de la tarde, como Dios manda.
5: ¿Curador de sonido?
1: Nos vamos, che.
5: ¿Pero qué curador de sonido?
4: Es un ruido el aire, boludo.
1: Arrancar bien la semana. Te mandé un tema ayer de las pelotas, no me diste ni vos.
5: No diste pelota.
4: Porque es muy bajón, boludo. Y aparte, ¿sabes dónde estaba?
1: Bajón, ¿eh?
6: Sí, yo
1: bajón.
6: Le mandé y no me contestó tampoco.
5: Bueno, claro, pero boludo, domingo la gente.
1: Beso, abrazo, hasta las 4.

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0: nuevo corte de difusión. (3416-000973). Gracias a todos por los mensajitos, ¿eh?
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0: Bueno, lunes, y si es lunes, está Lu Manzocco, nuestra nutricionista de cabecera. Bienvenida, Lu.
2: Hola, Lu.
3: Vine por el control, chicos.
0: Bien.
3: El lunes,
0: claro,
3: inicio de mes, una vez por mes se hace el controlcito.
0: Bien, perfecto.
3: A ver cómo estuvieron, qué pudimos...
0: No me parece. ¿Hay como ese pesa directamente?
3: No, primero tenemos una charla previa, me cuentan cómo fueron con la planificación,
0: claro,
3: lo que nos pusimos como objetivos... Si tuvieron alguna carrera, cómo estuvieron los fines de semana, que la mayoría obviamente...
4: Sí, a la heladera, la carrera.
3: La mayoría...
5: Totalmente, Fede.
3: Oh. El plan, viste, social del fin de semana es lo peor. Y bueno, charlamos un rato. Y a veces lloran. Le digo, bueno, dale, vamos a ver qué pasó. Pesamos y hacemos la antropometría, cabe aclarar, para ver ahí la composición.
0: ¿Qué era la antropometría?
3: Es la evaluación de la composición corporal.
0: Bien.
3: Para evaluar realmente qué cantidad de grasa y músculo hay en tu cuerpo.
5: Exacto. Lu, patinársela el fin de con la alimentación también es salud, ¿no es cierto?
3: Oh, claro que sí. Porque la comida es social, es emoción, es todo.
5: Qué
3: así
5: bueno.
3: Que, bueno, cuando uno se nutre, hay una partecita que hay que tener en cuenta. Sí, lo social está bárbaro. Sí. La Nutri comió el fin de semana para que sigan tranquilos.
0: Ah, bueno.
3: Sí,
0: ¿cuál fue tu desliz?
3: Comí pizza.
2: ¿Cómo?
3: Y comí helado y un asado.
0: No. Bien, toda.
2: Pero vos sos Nutri.
3: Sí, no pasa nada.
4: 100 latigazos.
0: Claro.
3: No. Súper.
0: Pero pasa que, como dice Alejo, Lu es elite. Nosotros a partir de ahora le decimos
2: ya puede,
0: elite.
2: Ya puede porque es elite.
3: No,
2: al otro día se levantó y corrió hasta
3: esta
2: San
3: mañana,
2: Nicolás y 40
3: minutitos, un poquito de movimiento.
2: Claro, está, lo quemó todo automáticamente.
0: ¿A qué hora, Lu?
3: Hoy salimos 6:15 a.m.
0: 40 minutos de...
3: 40, 45 minutitos.
0: ¿Un regenerativo?
3: Un trotecito suave, charloteando ahí con las chicas. Sí.
4: Qué desquiciada.
3: Divina, ¿no? Una mañana preciosa.
0: ¿En serio? Pará, ¿de cuánto es el grupo de 6:00 a.m.?
3: Normalmente somos 2, pero hoy éramos 4, que
0: muy
3: se
0: bien.
3: Sumaron 2 amigas más. Bien, sí, el equipo
0: bueno.
3: De las 6.
0: Qué sí.
4: ¿Y cuánto corriste?
0: Otra vida.
3: No, hoy corrimos 45 minutos, habrán sido unos 7 kilómetros.
0: 7 kilómetros.
3: Sí. Mirá. Sí. Los lunes es así medio regenerativo.
0: Terrible. 7 kilómetros, 6:15 a.m.
3: Es nada más poner primera y arrancar, ¿eh?
0: Sí, no, me imagino.
3: A mí me cuesta, me suena el despertador y estoy diciendo voy, no voy. No,
5: yo también.
3: Sí, Lu, andá, porque después te va a hacer bien, o sea, te sentís mejor.
2: Arrancás
3: y bueno, miren
2: el día.
3: Acá, ¿cómo estamos, pa?
2: Te comés el mundo.
3: No,
5: hay que pensarlo.
3: La actividad física libera hormonas que nos hacen sentir bien. Eso está comprobado científicamente. O sea, no se discute. Lo que yo siempre les digo es, che, no es que tenés que correr. Podés caminar, andar en bicicleta, moverte, algo que te guste hacer.
0: Bien.
3: Sí.
0: Bueno, Lu, ¿de qué vamos a hablar hoy?
3: Hoy vamos a hablar de un tema que salió en las redes sociales y me pareció súper interesante conversarlo, ya que mucha gente... sigue a esta persona en donde aparece que
4: salió.
3: ¿Eh?
4: Disparo.
3: Póngame el tape, por favor,
0: sí,
3: señor
0: claro,
3: director.
0: ¿Eh? Tengo acá.
3: Vamos a ver el video todos juntos.
6: Pero claro, el dato de ustedes no me lo van a creer porque son unos tarados, boludo. Pero este último mes subí 7 kilos de músculo. Y es una banda. Sí. Entonces no colabora nada con el mito que yo quiero derribar de que me pincho. Porque no me pincho. Imagínate lo contento que estoy yo con lo que subí de músculo. Pero hasta mi nutricionista, muy respetuosamente, me dijo...
4: Me preguntó.
3: Sí,
6: che, Santi,
3: ¿y
6: vos estás tomando algún suplemento? Como diciendo, ¿te estás pinchando, hijo de puta? ¿O qué haces, boludo?
3: Apa la chala.
6: ¿Cómo vas a subir 7 kilos en un mes? Pero te juro que no. Para mí es porque estoy entrenando con Tato y Valen de FBC en que me matan, boludo.
5: Ángel.
6: Ya lo había mostrado un día en un entrenamiento que hago con ellos. Me destruyen toda la fibra de los músculos, boludo. Yo feliz igual, 7 kilos en un mes, ¿hay qué? Para celebrar. Subí 7 de músculo, 2 de grasa y otro, un kilo más de no sé de qué, de onda.
3: ¿De qué o de onda? Che, me mato.
6: Estoy re contento por un
0: ahí está. Ahí está. Santi Maratea, para
3: Santi.
0: El que no puede ver el video.
3: Claro,
0: no,
3: Santi
4: creo
3: Maratea,
4: que
3: cuenta que subió 7 kilos de masa muscular en un mes. Y bueno, hay que aclarar que eso es completamente... no anormal, pero no es posible cuando se lleva una alimentación y un entrenamiento acorde para eso, ¿no? No, la ciencia lo que ha demostrado es que se puede llegar a subir masa muscular prolijo 2 kilos, ponele 2 kilos y medio, pero nunca en un mes. 7 podés subir en un año, en 6 meses.
5: Dijo cualquier barbaridad.
3: Pudieron haber pasado varias cosas, pudo haber pasado que la Nutri, de acuerdo a cómo lo esté midiendo o el método que haya utilizado, que puede ser antropometría o puede ser bioimpedancia, que son esas balanzas que uno separa y se le evalúa también la composición corporal.
5: El famoso llamado InBody.
3: Ese, exactamente, que ya haya calculado mal o haya puesto mal algún número. En la antropometría, obviamente, el que está evaluando es el nutricionista, entonces podés tomar mal el pliegue o alguna medida, lo cargas mal y obviamente te salta esa cantidad de masa muscular. Claro. Pero bueno, está bueno aclarar de que esa cantidad de masa muscular en un mes, te diría casi imposible. Sí podemos estar hablando de que uno lo puede aumentar en un año.
0: Claro. ¿Bien? Bien.
3: Sí, porque pasa en el cónsul que vienen muchos pacientes muy chiquititos, en donde, che, Lu, quiero aumentar la masa muscular y no sé, y bueno, y dan un montón de otros objetivos que tienen. Entonces, bueno, hay que ir poniendo por ítems cuáles son las cosas importantes a tener en cuenta a la hora de aumentar la masa muscular.
0: ¿Y qué es lo peor que pudo haber pasado en este caso? Lo peor que pudo haber hecho Santi Maratea, que se lo jugaba, que se haya metido en un ayudín.
3: Claro, tal, por eso le aclara todo el tiempo que no se inyecta.
2: Claro, eso.
3: Sí, siempre cuando hablamos del lado natural.
0: Claro, ¿qué sería inyectarse?
3: Te puedes inyectar hormonas.
0: ¿Hormonas?
3: Sí, normalmente. Sí, que desde este lado no son para nada recomendados.
0: Claro.
3: Sí. Y ahí sí podés llegar a aumentar de peso bastante en masa muscular. Algo de grasa también, pero bueno, masa muscular sobre todo. ¿Bien?
5: Claro, naturalmente es imposible.
3: Naturalmente se puede aumentar 500, 1 kilo, 1 kilo y medio, 2 como mucho, si sos muy prolijo. Si tenés esto de que hablábamos recién, la cuestión social, claro, de que no me salgo, me llevo mi comida, como todo prolijo, entreno varias horas en el gimnasio, ¿sí? Para obviamente aumentar esa cantidad de masa muscular, vos necesitas comer una cierta cantidad de macronutrientes, o sea, sobre todo proteína e hidratos de carbono, que había aclarar acá, para todas las personas carbofóbicas, que para aumentar masa muscular es necesario el hidrato de carbono y obviamente el estímulo. Por eso él habla mucho de sus entrenadores también, porque muchas veces uno pretende aumentar masa muscular, pero el estímulo no está adecuado para lo que uno quiere lograr.
0: ¿Y cuál sería el estímulo adecuado para aumentar masa muscular?
3: No, fuerza, pero bien, en repeticiones, en el fallo, tiene que estar bien indicado por un profe.
0: ¿Qué es más, más peso, menos repeticiones, algo así?
3: En realidad, supuestamente es más peso con menos repeticiones o a veces es llegar al fallo, ¿viste? Cuando, bueno, a ver, ¿cuál es tu fallo? Digamos, el peso máximo que vos podés llegar a levantar, ahí rompés muchas fibras musculares, después con la alimentación lo que se intenta es reponer esas fibras musculares y así ir aumentando de a poco la masa muscular.
5: Ahora, si una persona, supongamos que se pueda lograr subir 7 kilos de masa muscular, en Maratea se tendría que notar, o sea, son 7 kilos, no es que es poca cosa, físicamente se te tiene que notar, él no se le nota.
0: Le pasa igual, es muy flaquito Maratea, capaz.
3: Sí, para mí cambió bastante su composición corporal igual.
5: Pero 7 kilos de músculo, ¿se te notan al toque?
3: Sí, se nota, sí. Tendríamos que ver una foto de hace un año atrás
0: y
3: una foto de ahora.
5: En un mes
0: no te entra la ropa.
3: Claro,
0: o sea, de verdad, son 7 kilos. Es mucha
3: cantidad.
5: Que esté excelentemente distribuido.
3: No, o al menos que él haya bajado 7 kilos de grasa y haya aumentado 7 kilos de músculo.
5: No, imposible.
3: Pero eso es imposible, sí. Y más cuando uno a veces, esto de ganar masa muscular y perder grasa, Luz, ¿se puede hacer en el mismo tiempo? En personas que vienen entrenando hace mucho y comiendo sano hace mucho, es un poquitito más complicado. ¿Se puede? Sí, se puede, pero hay que hacer bien ordenada la alimentación y el entrenamiento. Normalmente eso se logra cuando vos de no hacer nada, o sea, de no ir al gimnasio, de no cuidarte con la alimentación, pasamos a tener una vida más saludable. Claro. Y ahí sí logramos aumentar masa muscular y bajar grasa. Porque vos cambiás la calidad de alimento que estás consumiendo todos los días. Claro. Y empezás a generarle un estímulo al cuerpo que no conocía.
7: Claro.
3: Y entonces ahí se genera el aumento de la masa muscular y se baja la grasa
0: corporal. Y ahí capaz que sea lo de los 2 kilos, pero no lo de los 7.
3: Claro, no, los 7 no, chicos. Va, no, yo no conozco.
0: Imposible,
3: en la vida,
0: es imposible un cambio así.
3: No.
0: Aparte, ¿hay un promedio a partir de qué mes o de qué semana uno nota cambios? ¿O no?
3: A partir de los 15 días, o de los 7, cuando vos en realidad ordenaste tu alimentación.
0: Te deshinchás, por ejemplo.
3: Exactamente, sí. Empezás a sentirte más liviano, con mucha más cantidad de energía. Y
5: bueno,
3: y
5: eso motiva.
3: Te motiva. Eso, justo te iba a decir eso. Y eso te motiva.
0: Claro.
3: Y después a los 15 días podés tener, ¿no? De que me hayas aumentado 1 kilo de masa muscular, pero sí, algún aumento.
5: Es mentira esto, lo estamos viendo con Alejo.
0: ¿Vos ves qué? ¿A Maratea?
5: Ves un video del 10 de septiembre y es un pibe que se nota que está laburando fuerza. Ahora ves el del 24 de septiembre. ¿En qué momento desarrollaste todo este volumen? No. O sea, algo se inyectó el chabón.
0: Envidioso.
5: No, para mí no parece lógico.
3: No, para mí no es real que aumentó 7 kilos de masa muscular. Para mí sí aumentó masa muscular, pero hubo algo mal en el tipeo o en la evaluación.
5: Claro.
3: Que a la Nutri le saltó 7 kilos.
0: Pero no está siendo muy buena, es raro que eso pase. ¿Cómo va un error de tipeo de la Nutri? Le va a errar en 5 kilos además.
3: Bueno, eso. Quiero creer eso, no sabemos quién es la Nutri, pero bueno, pero puede pasar.
0: ¿A vos alguna vez te pasó eso?
2: Está re enfiado.
3: No, nunca. Pero que sí que hayan aumentado 2 kilos de un mes al otro, sí. Sí.
0: 2 eso kilos, sí.
3: Sí. En consumo bien consciente, sí.
0: Claro.
3: Sí. Tal cual. Y cuando vienen comiendo cualquier cosa y de repente empiezan a consumir la cantidad de proteínas, el hidrato de carbono, sí.
0: Y ahí viene el chivo del gimnasio, de los entrenadores.
2: Claro, no era
0: que viste que los nombres.
3: Ah, puede ser.
0: No, pero te quiero decir.
2: Un chivardo.
0: Entonces, hay que ir por todo con esos entrenadores, son unos delincuentes.
3: Claro, unos son unos grosos.
0: No, son unos delincuentes, si no puede ser lo de los 7 kilos, están robando la plata.
3: No, pero por eso te digo, no sé si él en algún momento dio el nombre de su Nutri, pero bueno, pobre.
0: Hijo,
3: la salieron.
0: Luciana Alba.
3: No. la salieron pobre, Mans. A matar en todos lados. Pero para mí fue eso, fue más una equivocación de tipeo, de medición, que él haya aumentado 7 kilos de masa muscular. Es casi imposible. Sí, lo que uno tiene que saber que para aumentar masa muscular, y esto se lo digo siempre a los adolescentes que suelen ir al consultorio, hay que comer. Uno piensa que va a aumentar masa muscular por solamente ir al gimnasio.
0: Claro, no.
3: Y hay que ser súper ordenado en la alimentación. Llevarse el desayuno a la escuela, porque muchos van a la escuela, otros van a la facu. Llegar a almorzar como corresponde, empezar a tomarse la responsabilidad de cocinar, porque si ya también pueden ir al gimnasio solos, tienen que llegar a casa.
5: Eso es terrible.
3: Y cocinarse.
5: Para todos. Es un hábito que hay que desarrollar.
3: Tal cual. Después la merienda y por último la cena. No siempre es necesario suplementarse. Eso también cabe aclarar, que con comida se puede hacer. No es que siempre tengo que comprar un suplemento para poder aumentar la masa muscular. Hay algunos que ayudan un poquito, pero se puede. Con comida se puede tranquilamente, nada más que tengo que ser ordenado y comer. Eso es lo bueno, que uno tiene que comer. Tan lindo.
5: Y el tema del entrenamiento. En su época estuvo de moda el CrossFit y ahora creo que está un poco reemplazado por el Hyrox.
3: Sí.
5: ¿Qué opinión te merece? Pues esto que decías, hacer fuerza, eso es bastante aeróbico, sirve, no sirve, te cansás al pepe, ¿cómo es?
3: Nunca practiqué Hyrox, entonces no podría hablar con conocimiento de causa. Sí me gustaría, después de
5: probar.
3: Después de mi carrera
0: Yo sí.
3: Ay, contame.
0: No, pero no sé nada. No.
5: Bueno, pero ¿cómo
3: pero
5: te fue?
3: ¿Cómo te fue?
5: ¿Te desmayaste?
0: ¿En dónde hiciste? No, a mí se me dio más por comer que por el Hyrox. Entonces, ese fue. No, me desmayé, pero es intenso. O sea,
3: es un entrenamiento intenso.
0: Es un entrenamiento de fuerza y de resistencia. Claro.
3: A mí me parece que para la persona que está corto de tiempo entre
0: bueno.
3: el gimnasio
0: bueno el
3: y
0: mix.
3: La resistencia, me parece fantástico. Resolvés 2 en 1.
0: Claro.
4: Claro.
5: En una hora.
3: Voy a anotar en Jairo.
5: Yo una hora 45 minutos.
4: No, 45 minutos.
5: Me viene.
3: Después sí lo que
4: a
3: pasa.
4: A mí lo que no, te digo la verdad, sí. Me gustó. O sea, más
3: es
4: allá,
3: entretenido.
4: No sé si me sirvió de algo. Me gustó.
0: Pero ¿cuánto
4: ahora hiciste? Tengo que cambiar de gimnasio, lamentablemente, pero...
3: ¿Es entretenido o no?
4: Sí, es entretenido. Bueno, pues a mí me gusta correr y eso.
3: Claro.
4: ¿No? Entonces te cansás. A mí no me gustaba ir al gimnasio a hacer fuerza y...
0: Hacer solo pesas.
4: Y que no te cansás. Y no te transpirás nada.
3: Claro.
4: Eso no me gusta.
3: Pero después vos lo complementabas con algo...
4: Claro, bueno.
3: De correr.
4: Pero de ahí hasta me daba bronca bañarme. Me tenía que bañar. No transpiré nada.
0: Entiendo. ¿Para qué me voy a bañar?
3: Bueno, claro, pero el gimnasio, bueno, en ese caso, a un veces toro, cuando sí. Uno no transpira mucho o siente que no trabajó, es porque no está haciendo el estímulo como corresponde.
4: Claro. ¿Vos decís que siempre que haces fuerza transpirás mucho?
3: No transpiro mucho, pero transpiro, en mi caso personal. Sí. Y bueno, y sí tengo el profe que me está mirando y me está diciendo, dale, ahí, negra, subile un poquito más, que esa le hiciste, claro, fácil, esa repetición.
4: Puede ser.
3: Entonces depende del gimnasio donde uno va. A veces cuando tenés a alguien un poquito más atrás que te está guiando, está bueno.
0: ¿Se puede ir de la nada?
4: A Jairo,
0: sí.
3: A tu propio riesgo. Hiciste
4: un chequeo antes.
0: Yo tengo gasto.
2: Por la duda, hace
0: hoy lunes, después del asado que comí anoche con brownie.
5: ¿Eh? Que no te pase lo de la competidora.
0: No, por
3: ay,
0: eso.
3: No, por Dios.
5: Está bueno lo que
4: siempre
5: dice.
4: Siempre el chequeo.
5: Lo que menciona Lu de la transpiración, porque ahora también viene el calor, el verano. Y hay mucha gente que sale a entrenar a pleno rayo del sol con mangas largas,
3: ay,
5: envuelto,
3: Dios,
5: en film.
4: Con la mochila.
5: Y cree, no, escuchá. Y cree que porque con transpira pesas. Más, quema más grasas. Y acá ya lo hemos hablado, eso es deshidratación. Yo, por ejemplo, no soy una persona que transpire demasiado haciendo fuerza. Pero no considero estar haciéndola mal porque al día siguiente siento que se han roto fibras musculares porque me duele y
3: duele,
5: tengo ácido láctico.
3: Exactamente, te duele el cuerpo. Uno, a ver, yo lo que digo, cuando vos vas al gimnasio tenés que sentir que fuiste al gimnasio.
5: Totalmente.
3: A lo mismo te pasa cuando salís a correr. Vos no es que vas a salir a correr y después te podés ir a trabajar, ¿no? Te tenés que ir a bañar o salir a caminar o lo que sea que cada uno haga. En el gimnasio pasa lo mismo. No te digo que tenés que salir reventado todos los días del gimnasio.
4: Pero algunos
3: pero
4: sí.
3: Un poquito cansado tenés que salir.
2: Hay que darlo todo.
3: Si vos le agarrás la mancuernita, claro, chiquitita y no le sumás un poquito más de peso y pasan los meses y siempre lo mismo, bueno, no vas a ganar masa muscular. Vas a tonificar, pero la masa muscular se va a quedar ahí. Otra cosa importante a entender es la masa muscular, que la cantidad de masa muscular que cada persona puede llegar a aumentar de manera saludable depende mucho de tu tejido óseo.
5: Bien.
3: Por eso todos somos distintos.
5: Claro.
3: Nuestra morfología es diferente. Entonces a veces creemos que podemos llegar a aumentar 20 kilos de masa muscular
2: y tus
3: huesos no lo toleran. Cuando nosotros vemos cuerpos que no son hegemónicos o que se nota que aumentaron la masa muscular de la noche a la mañana, que normalmente es porque toman o alguna sustancia o se llegaron a inyectar algo, ¿cómo sostenés eso en el tiempo?
2: Claro.
3: Seguir inyectándote lo mismo. Entonces uno se tiene que preguntar, ¿eso es saludable? ¿Eso es lo que quiero para el resto de mi vida?
2: Sí,
3: y la realidad es que no, quiero tener vida social, quiero comer saludable, quiero divertirme. Quiero llevar una vida normal y sentirme bien conmigo mismo.
5: Lu,
3: ¿bien?
5: Vos que sos la palabra autorizada de la mesa.
3: Ay, sí.
5: ¿Podemos explicarlo bien para evitar que alguno se nos desmaye acá enfrente? El tema de la deshidratación, las mangas largas, correr en horarios que no son convenientes, el ponerte film en el abdomen, que no sirve.
3: No. Eso claramente
5: ¿por qué
3: no sirve?
5: ¿Por
2: qué hacen?
5: Se deshidratan creyendo que están quemando grasa.
3: Ah.
5: No es eso.
3: Cuando uno transpira, que justamente para evaluar la tasa de sudoración de una persona hay fórmulas, tiene que ver con esto. En el ejercicio, ¿cuánto vos transpiraste? No necesitas colocarte ni unas mangas largas, ni un film, ni nada. En una hora de entrenamiento, vos lo que haces es perder líquido. Ese líquido, bien, claramente pesa. Entonces, si vos vas a entrenar o antes de entrenar te pesaste y llegaste a tu casa y pesaste menos, claramente lo que perdiste es líquido, pero no oxidaste grasa. ¿Cómo se oxida la grasa? Comiendo de acuerdo a lo que vos necesitás, de manera inteligente, disminuyendo ese valor calórico para que tu cuerpo empiece a utilizar las grasas como forma de energía. ¿Bien? Ahora que empieza un poquito más el verano, si tenés una tasa de sudoración muy alta, ¿a qué digo con tasa de sudoración? Que salís y chivás. O sea,
2: transpirás mucho.
3: La remera, el short, o sea, Bueno, no solamente hay que consumir agua, sino que también algún electrolito, con eso hablamos de sodio, potasio, cloruro, que también está muy de moda. Podríamos hablarlo en otro, en otro tema.
7: Próximo capítulo.
3: En otro día. Pero no es que siempre hay que tomar electrolitos. Los electrolitos los tengo que tomar siempre y cuando yo los pierda por el sudor. En running, o en Hyrox, o en Crossfit, o en bici, son muy comunes porque deshidratarte te lleva a calambres, a sentir ganas de volver, a dolores de cabeza después del entrenamiento. Son todas sintomatologías donde vos te deshidratás y no incorporás esos electrolitos que perdiste en la transpiración.
4: Claro.
3: Bien. Por eso estás salado. Cuando vos te haces así, estás salado, bueno, te perdiste electrolitos.
4: Hay gente que toma creatina nada más para no sentirse cansada. Después puede ir al gimnasio, como, pero como una persona normal, no lo toma tanto por el entrenamiento, sino porque dicen que tiene algún efecto que hace que te canses un poco menos en tu día.
3: Personas,
4: en tu vida cotidiana.
3: Personas adultas lo puedo llegar a recomendar. Estamos hablando de 60 años en adelante, por ejemplo. La ciencia demuestra que está bueno tomarlo. Ahora, si vos te sentís cansado, yo primero revisaría cuánto descansás, cuánto dormís. ¿Y cómo te estás alimentando? No, para nada. No, porque bueno, considero que en la mesa hay muchos papás, se ha cambiado mucho la vida, y están medio cansados los chicos. Pero,
5: no, ni hablar, no, cero. ¿Y cuál es la diferencia entre la creatina y el magnesio, Lu?
3: No, completamente diferente. La creatina es proteína y el magnesio es un mineral.
5: Bien.
3: Que actúa a nivel del sistema nervioso, inmunológico, y la creatina es a nivel muscular.
5: Pero viste que muchos te dicen, si estás cansado, toma. Bueno, hoy todo el mundo es todo, lo abre las redes sociales y opina lo que quiere.
3: Todo.
5: Entonces, por eso
3: yo creo que cuando estás cansado, primero hay una serie de pasos a seguir. Primero, ¿estoy descansando lo que debo? ¿Lo check o no check? Bueno, ¿estoy comiendo como debo para lo que hago? Porque también pasa eso, que uno hace un millón y medio de cosas en el día, llega al final, te sentís cansado, y no es que vos estuviste todo el día enfrente de la tele haciendo zapping, no, te levantaste a las 6 de la mañana, llevaste a los chicos a la escuela, fuiste, bueno, y tal vez no comiste lo que necesitabas, y muchas veces pasa que uno entrena, porque el hábito del entrenamiento lo tiene, no llegás a cubrir tanto macros como micro. Cuando hablo de macros, hablo de hidrato de carbono, proteínas y grasas, y cuando hablo de micros, de vitaminas y minerales, que muchas veces también puede ser que estén en déficit, y eso hace que uno se sienta cansado.
7: Claro. Bien, perfecto.
3: ¿Sí? Pero bueno, la creatina para aumento de masa muscular, que era el tema que nos traía hoy, está bueno, pero primero siempre evalúo la alimentación y después veo si tomo o no alguna suplementación.
0: Claro. Perfecto. Bueno, para derribar el mito, entonces, lo que dice Santi Maratea, no
3: chicos,
0: es posible.
3: Imposible aumentar 7 kilos de masa muscular en un mes.
0: Perfecto.
3: Bien.
0: Bueno, Lu, ¿por dónde te contacta la gente que siempre nos mandan muchas consultas?
3: Por el Instagram, que es lucianamanzocco.nutrición, que ahí ya lo pusieron en pantalla.
4: Matrícula 989.
3: Matrícula 989. tenemos página web, ahí está el celular, está todo, así que lo que necesiten,
7: que te
3: ahí
7: escriban.
3: Escriban. Vamos que llegó.
5: Están los recetarios, todo.
3: En la página web hay recetarios, está también el link para mi granola.
4: Qué buena tu granola, Lu.
5: Buenísima.
3: Bien.
4: La verdad, buenísima.
3: Se vienen próximos productos. ¿Sí? Yo les digo, sí, porque los nuevos productos, bueno, es todo un temilia ahí administrativo. Pero bueno, estoy muy contenta, me tiene muy entusiasmada.
4: Está buenísima, la verdad está buenísima.
3: Bueno, gracias.
0: Lu, gracias, como siempre.
3: Vayan a entrenar, coman saludable.
0: Vamos todavía. Lu Manzocco, nuestra nutricionista de cabecera. Son las 4 menos 5, 4 menos cuarto. Hacemos una tanda cortita y ya venimos, no se vayan.

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0: casi 4 de la tarde, 3 minutos nos separan de eso, 3416-000-973, ahí, bueno, como siempre, como todas las semanas, se van comunicando. Acordate, ponés youtube.com, Radio Boing, y ahí ya nos estás viendo, también en la radio tradicional, y ahora también en Flow, en el canal 7 y en el 520, también ahí, bienvenidos a los de Flow, y los saludamos también en este mismo momento, Casi las 4 de la tarde, vamos a escuchar un poquito de música, ya venimos.
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0: poquito de los Stones sonando a esta hora. 3416 y 97.3. Bueno, está lindo afuera, ¿no? Dejamos esas nubes que con las que entramos acá al mediodía.
1: Tiene pinta de estar lindo.
0: Sí, me parece que se puso, se puso lindo, Sí, exactamente. Bueno, Yuri, dale con lo que tengas ahí, ¿eh?
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0: Bueno, perfecto. Otra de las noticias del fin de semana, a mí me quedó colgada, por lo menos, se recalentó Fito, Alejo, no sé si lo viste.
1: Sí, boludo, tremendo.
0: Recontra caliente.
1: Estuvo bien.
0: Fito toca el Mar del Plata, inicia su gira. Lo contábamos el otro día, por eso estaba de notas, por todos lados, Perolini y demás, porque arranca su gira por el interior. Y en el primer show de la gira, Mar del Plata protagoniza este momento, enojado, supuestamente con la seguridad del lugar, digamos, no con la policía, sino con la seguridad que está en la valla, porque supuestamente no dejaban parar a la gente, no dejaban bailar a la gente.
1: Sentate.
0: Claro, exactamente. Y Fito se calienta y sucede esto, ¿no?
3: No quiero volver a sentir los 70 otra vez en mi país. Esté quien esté, la concha de su madre. No se dejen tocar ustedes. No se dejen tocar. Si alguien los toca, frénenlo. Cualquiera de las personas que los toque, no se dejen tocar. Por favor, defiéndanse. No son policías. Son seguridad acá. Y nadie está haciendo nada malo. Por favor, la represión que se la meta en el orto.
0: Recaliente, Fito.
1: Mal. Qué
0: cabrón, ¿no?
1: ¿Por qué habrán tomado la decisión de hacerlo a formato sentado? No sé.
0: Y no paraba.
3: Con tanto odio, tanta mierda y tanta cara de orto y de policía, loco. Se terminó eso. Se terminó. No existe más. Entonces, ustedes tampoco se dejen avasallar. Párense también. Es la única manera que tienen estos monos, man. Dale.
0: Bueno, recaliente Fito ante esa situación. Bueno, no sé.
1: Era show sentado.
0: No se sabe bien qué pasó. Esa es la realidad, sí, la reacción de él. El formato de esta gira, y creo que de las últimas giras de Fito, es con silla, es sentado, digamos, ¿no? No es un formato que no es habitual en los shows de Fito. Es un show tranquil de Fito, eso también está claro, digamos. Y el público es de un rango etario que se sienta. No sé si sucedió eso de que, es medio raro la verdad, de que un seguridad no te deje parar en un show. La verdad que llama bastante la atención, digamos.
1: Parece un show pandémico. Igual.
0: Claro, me hizo acordar a mí también, me hizo acordar a la pandemia con las burbujas y demás. Sí. Es raro que un seguridad no te deje parar en un show, ¿no?
1: Ojo, por ejemplo, capaz que la seguridad tenía nada que ver y le dijeron, viste, che, que nadie se pare porque no sé qué.
4: Para que no vea, para que no tapen al de atrás.
0: Bueno, en alguna situación puede llegar a pasar, pero es raro. Podrían haber sido otras las formas también, porque mezcló todo, qué sé yo, de los 70, creo que no. No sé, estaba caliente.
4: Y después
0: la
4: siguió en redes.
0: Y después en redes, claro, en el posteo del show hizo referencia a eso.
4: Claro.
0: O sea, por un lado eso lo veo bien, porque uno podría haber dicho, no sé, estaba borracho arriba del escenario, no sé, o estaba recaliente por una situación. Pero en el posteo, como decís, Jimé, volvió sobre eso, digamos, ¿no? Noche caliente en Mar del Plata.
4: Sí, sí, sí. Se enojó en serio.
0: Se recalentó. ¿Lo escuchaste, Fede, vos?
5: Sí, lo vimos hoy a la mañana.
0: ¡Man!
5: Me vuelve loco.
4: Me vas a acordar bocha.
5: Es
4: man.
5: Muy divertido.
0: Es muy divertido verlo a Fito enojado.
5: Sí, sí, estaba muy sacado.
0: Va, o sea, divertido, entre comillas, ¿no? Obviamente.
5: Sí, mientras que no se enoje con uno.
0: Claro, mientras uno no...
4: No sea el objetivo.
5: Claro, olvídate.
0: Noche picante en Mar del Plata. Nos estamos acostumbrando a que un seguridad pueda tocarte y sentarte. O sea, darte órdenes. Esa seguridad no es contratada por mis representantes, no sucedió nada, pero sí vi en vivo cómo personas contratadas con un servicio de seguridad sentaban a personas que se paraban y querían bailar y cantar en su lugar. En todo caso, las maneras que vi me retrotrajeron a un pasado horripilante e indeseado, y no tan pasado tampoco. Bueno, y siguió, ¿no? Represiones de marcha de jubilados, manifestaciones populares con derechos constitucionales funcionan en gran escala con víctimas de todo tipo. Algo en nuestra sociedad se está instalando y naturalizando. Alguien con un arma o un poder supuesto impone su voluntad sobre los demás. Exploté y no me arrepiento de una sola palabra de la que dije. Tu libertad es muy importante como la mía.
5: Y lo que dice al final es espectacular.
0: La música curó todo. El baile, el canto y el abrazo de todo un estadio encendido de amor. ¡Viva la música! Gracias, Mar de Plata.
6: Esto, I'm a warrior,
0: dice él. I'm